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6: Son las 6:13.
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4: Son las 6 con 24 minutos.
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19: Son las 6 con 34 minutos.
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1: Son las 6:44.
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1: Son las 6:59.
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5: Son las 7:14.
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3: Son las 7:22.
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12: Son las 7:35.
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1: Son las 7:45 minutos.
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3: Son las 7:53 minutos.
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0: Perfecto, familia, muy buenas noches, digan cada uno de ustedes, con el gusto de estar con ustedes nuevamente en una emisión más de eso que es el ritmo de la noche a través del 99.1 de su frecuencia modulada. Te saludo a tu amigo y servilleta Jesús Maldonado, el Chucho de los Animales Extremos. Y si ustedes me lo permiten, por supuesto, vamos a llevarles la buena música y la buena programación de aquí hasta las 10 de la noche. En este dominguito rico, en este domingo por la noche, en este domingo 19 de julio del 2026. Ya verás. Haciendo la programación diferente, haciendo la programación que ustedes gustan. Muchísimas gracias a las personas que están con nosotros, a las personas que ya se empiezan a reportar a través del 963-159-8888. Es la línea del mensajero WhatsAppero o a través del 963-63-201-85.
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0: Así que si ustedes me lo permiten y si ustedes me acompañan, vamos a dar inicio con la buena música y la buena programación de todos los fines de semana. Esto que tiene nombre y apellido, esto que es al ritmo de la noche. Así que vamos a iniciar con la buena música. Son exactamente las 8 de la noche con 7 minutos. Llega el grupo Mojado y te canta Llorar Quedito. Muy buenas noches, bienvenidos. Estás a través del 99.1. ¿A poco no?

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2: Avanzamos con más buena música a las 8 de la noche con 10 minutos. Grupo Cañaveral de Humberto Pavón. A dueto con Marisela te cantan. ¡Qué bello!
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7: México vive un crecimiento acelerado en el uso de motocicletas y se encamina a alcanzar un parque vehicular de 20 millones de unidades para 2030. Actualmente circulan alrededor de 11.9 millones de motocicletas en el país, cifra que representa una cuarta parte del total de vehículos y refleja el cambio de este medio de transporte que pasó de ser recreativo a convertirse en una herramienta de movilidad y trabajo. El aumento de motocicletas está relacionado principalmente con su uso en actividades de autoempleo y logística de última milla, como reparto de alimentos, medicamentos, mensajería y traslado de productos. Especialistas señalan que este medio de transporte se ha vuelto una alternativa para miles de personas debido a sus menores costos de operación y facilidad para desplazarse en zonas urbanas con alta congestión vial. De acuerdo con las proyecciones del sector, el crecimiento podría alcanzar 69% durante los próximos años. años, con una motocicleta por cada 7 habitantes hacia el cierre de la década. El incremento de motocicletas plantea fortalecer la capacitación de conductores, mejorar las normas de circulación y adaptar las viabilidades para responder al crecimiento de este medio de transporte que cada vez tiene mayor presencia en las calles del país. Hasta el siguiente comentario.
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9: Avanzamos con más buena música. Son ya las 8 de la noche con 20 minutos. Super Lamas a dueto con Junior Clan te cantan La Cumbia de la Paz. ¡Ay!

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4: La donación de sangre es uno de los actos de solidaridad más sencillos y al mismo tiempo más valioso que una persona puede realizar. En Chiapas hay una noticia alentadora. El estado supera la media nacional en donación voluntaria y altruista. Sin embargo, el porcentaje todavía está muy lejos de cubrir las necesidades de hospitales y pacientes que diariamente requieren transfusiones para cirugías, accidentes, tratamientos contra el cáncer o complicaciones durante el parto. Uno de los principales obstáculos sigue siendo la desinformación. Existen mitos que hacen creer que donar sangre provoca aumento de peso, debilidad permanente o que el cuerpo tarda en recuperarse. La realidad es distinta. El organismo recupera la sangre en pocos días y la cantidad extraída representa menos del 10% del volumen total. El reto está en transformar la donación por reposición en una donación voluntaria y permanente. Los jóvenes y adultos que cumplen con los requisitos tienen en sus manos la posibilidad de salvar hasta 3 vidas con una sola donación. En una sociedad donde con frecuencia hablamos de empatía y solidaridad, donar sangre es una manera concreta de demostrarlo. Hasta el siguiente comentario.
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5: Avanzamos con más de la música a las 8 de la noche con 27 minutos. Estás a través del 99.1. Ellos son Los Ángeles de Charlie. Te cantan Un Sueño.

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21: Perfecto, familia, estamos ya de regreso. Son exactamente las 8:34 PM. Nosotros vamos a ir avanzando con más buena música. La buena música para todos ustedes en esta hora de la noche.
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21: Recuerden que la comunicación es a través del 963-159-8888. La línea del mensajero WhatsAppero.
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21: O a través de la línea directa 963-63-201-85.

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2: 8:38
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6: México vive un crecimiento acelerado en el uso de motocicletas y se encamina a alcanzar un parque vehicular de 20 millones de unidades para 2030. Actualmente circulan alrededor de 11.9 millones de motocicletas en el país, cifra que representa una cuarta parte del total de vehículos y refleja el cambio de este medio de transporte que pasó de ser recreativo a convertirse en una herramienta de movilidad y trabajo. El aumento de motocicletas está relacionado principalmente con su uso en actividades de autoempleo y logística de última milla, como reparto de alimentos, medicamentos, mensajería y traslado de productos. Especialistas señalan que este medio de transporte se ha vuelto una alternativa para miles de personas debido a sus menores costos de operación y facilidad para desplazarse en zonas urbanas con alta congestión vial. De acuerdo con las proyecciones del sector, el crecimiento podría alcanzar 69% durante los próximos años, con una motocicleta por cada 7 habitantes hacia el cierre de la década. El incremento de motocicletas plantea fortalecer la capacitación de conductores, mejorar las normas de circulación y adaptar las viabilidades para responder al crecimiento de este medio de transporte que cada vez tiene mayor presencia en las calles del país. Hasta el siguiente comentario.
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7: Avanzamos con más buena música. Son ya las 8:46 p.m. Terminación 18 dice: buenas noches, Chucho. Te mando un cordial saludo desde la colonia Lázaro Cárdenas, La Trinitaria, de parte de la familia Hernández. Porfa, compláceme con la canción de los siete latinos, 25 Rosa. Con todo gusto, saludamos allá a la familia Hernández. Gracias por estar en la frecuencia del 99.1. Hasta allá en la colonia Lázaro Cárdenas, ¿eh?
8: El último.
7: Ellos son los siete latinos, los brujitos de Catemaco. Te cantan 25 rosas, 8:46 ya.

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2: Avanzamos con más buena música a las 8:51. Llega para todos ustedes la maravilla musical de México, Junior Clan. Y te canta Corazón de Chocolate.

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4: La donación de sangre es uno de los actos de solidaridad más sencillos y al mismo tiempo más valioso que una persona puede realizar. En Chiapas hay una noticia alentadora. El estado supera la media nacional en donación voluntaria y altruista. Sin embargo, el porcentaje todavía está muy lejos de cubrir las necesidades de hospitales y pacientes que diariamente requieren transfusiones para cirugías, accidentes, tratamientos contra el cáncer o complicaciones durante el parto. Uno de los principales obstáculos sigue siendo la desinformación. Persisten mitos que hacen creer que donar sangre provoca aumento de peso, debilidad permanente o que el cuerpo tarda en recuperarse. La realidad es distinta. El organismo recupera la sangre en pocos días y la cantidad extraída representa menos del 10% del volumen total. El reto está en transformar la donación por reposición en una donación voluntaria y permanente. Los jóvenes y adultos que cumplen con los requisitos tienen en sus manos la posibilidad de salvar hasta 3 vidas con una sola donación. En una sociedad donde con frecuencia hablamos de empatía y solidaridad, donar sangre es una manera concreta de demostrarlo. Hasta el siguiente comentario.
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5: Avanzamos con más buena música a las 8:57. Vamos a despedir esta primera hora de buena música con esto que corre a cargo de Super Lamas y el veracruzano Nelson Cancela. 8:57 ya.

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7: Perfecto, familia, estamos de regreso con todos ustedes. Las 9:03 ya. Avanzando con la buena música y la buena programación para todos ustedes a través del 99.1. Llegamos a la segunda hora de programación y con ello llegan los teles y te cantan, gritaría.

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2: Avanzamos con más buena música a las 9 de la noche con 6 minutos. Ellos son los Huskies a dueto con los Guardianes del Amor y te cantan El Perro, el Gato y Yo.
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2: Llega el grupo Jalao y te canta Quédate con él, 9:10.

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2: México vive un crecimiento acelerado en el uso de motocicletas y se encamina a alcanzar un parque vehicular de 20 millones de unidades para 2030. Actualmente circulan alrededor de 11.9 millones de motocicletas en el país, cifra que representa una cuarta parte del total de vehículos y refleja el cambio de este medio de transporte que pasó de ser recreativo a convertirse en una herramienta de movilidad y trabajo. El aumento de motocicletas está relacionado principalmente con su uso en actividades de autoempleo y logística de última milla, como reparto de alimentos, medicamentos, mensajería y traslado de productos. Especialistas señalan que este medio de transporte se ha vuelto una alternativa para miles de personas debido a sus menores costos de operación y facilidad para desplazarse en zonas urbanas con alta congestión vial. De acuerdo con las proyecciones del sector, el crecimiento podría alcanzar 69% durante los próximos años, con una motocicleta por cada 7 habitantes hacia el cierre de la década. El incremento de motocicletas plantea fortalecer la capacitación de conductores, mejorar las normas de circulación y adaptar las viabilidades para responder al crecimiento de este medio de transporte que cada vez tiene mayor presencia en las calles del país. Hasta el siguiente comentario.
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3: Avanzamos con más buena música a las 9:20. Llega Grupo Cumbia Nova y te canta Tus Mentiras.

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1: Son exactamente las 9:24, 9:24, y ellos son los dos de Tamaulipas y te cantan Ayúdame. Lo disfrutas a través del 99.1. ¿A poco no?

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2: La donación de sangre es uno de los actos de solidaridad más sencillos y al mismo tiempo más valioso que una persona puede realizar. En Chiapas hay una noticia alentadora. El estado supera la media nacional en donación voluntaria y altruista. Sin embargo, el porcentaje todavía está muy lejos de cubrir las necesidades de hospitales y pacientes que diariamente requieren transfusiones para cirugías, accidentes, tratamientos contra el cáncer o complicaciones durante el parto. Uno de los principales obstáculos sigue siendo la desinformación. Persisten mitos que hacen creer que donar sangre provoca aumento de peso, debilidad permanente o que el cuerpo tarda en recuperarse. La realidad es distinta. El organismo recupera la sangre en pocos días y la cantidad extraída representa menos del 10% del volumen total. El reto está en transformar la donación por reposición en una donación voluntaria y permanente. Los jóvenes y adultos que cumplen con los requisitos tienen en sus manos la posibilidad de salvar hasta 3 vidas con una sola donación. En una sociedad donde con frecuencia hablamos de empatía y solidaridad, donar sangre es una manera concreta de demostrarlo. Hasta el siguiente comentario.
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3: Avanzamos con más buena música, complaciendo ya a mis amigos del Boquerón, que en esta noche están en la frecuencia del 99.1. Llega Mr. Chivo, a rato con Grupo Bronco, y te cantan Bailando con Lola.

0: sola.
1: No, hombre, Lupe, pues de veras, muchas gracias por acompañarnos en esta grabación. De veras, estamos.
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17: 9 de la noche ya con 37 minutos. Ellos son los Internacionales Ángeles Azules y te cantan Juventud.
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5: Una forma de asegurar la calidad de los ingredientes que estamos consumiendo es prepararlos nosotros mismos. Por eso, hoy nos acompaña el cocinero tradicional de Campeche, Rafael Meneses, para preparar nuestro propio jamón artesanal en casa.
6: Pero eso no es todo lo que tenemos preparado para hoy. 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
7: Bienvenidas y bienvenidos a Revista del Consumidor Radio. Hoy nos acompaña el cocinero tradicional Rafael Meneses, pilar de la cocina mexicana del estado de Campeche, para preparar la tecnología doméstica del mes, jamón artesanal. Bienvenido, chef. Gracias por aceptar la invitación.
8: Muchas gracias por la invitación. Y para empezar con esta tecnología, los ingredientes que vamos a necesitar son 2 kilogramos de lomo de cerdo o pierna, 200 mililitros de agua muy fría, 150 mililitros de concentrado de apio licuado y colado, 45 gramos de sal de mar, 25 gramos de miel, 4 gramos de pimienta blanca y 1 gramo de laurel molido. También ocuparemos un rollo de papel film, hilo de algodón o pabilo grueso, una jeringa de cocina de 20 mililitros, un termómetro de sonda o digital, una bolsa resellable de grado alimenticio y un recipiente hermético con capacidad de 2 kilogramos. Comenzamos licuando el apio con poca agua, colamos y dejamos enfriar. Para preparar la salmuera, disolvemos el jugo del apio, sal de mar, miel, agua fría y las especias hasta disolver completamente. Ponemos la carne en una charola o topper e inyectamos la mezcla por toda la pieza, en espacios de 2 a 3 centímetros. Masajeamos la carne amasándola o golpeándola en un tazón frío durante 30 minutos hasta que absorba el líquido y se sienta pegajosa. La idea es distribuir toda la salmuera para evitar que se reproduzcan microorganismos. Lo refrigeramos en un recipiente hermético durante 24 a 32 horas. Para su formado y compresión, lo moldeamos de forma cilíndrica con las manos, hacemos nudos con el hilo cada 2 o 3 centímetros y vamos a envolver 10 veces con el papel film hasta que quede compacto y firme. Para la cocción calentamos el agua entre 78 y 80 grados Celsius. Sumergimos la pieza y colocamos un poco de peso encima para evitar que flote y cocinamos aproximadamente por 2 horas. Retiramos únicamente cuando el centro del jamón marque de 70 a 72 grados Celsius. Una vez pasado el tiempo, lo llevamos inmediatamente a un baño de agua con hielo durante 30 minutos para el choque térmico y así cortar la cocción. Lo colocamos en una bolsa hermética y en un recipiente para llevarlo a refrigeración de 12 a 24 horas. Le retiramos el plástico y cortamos en rebanadas. Si quieres que tu jamón tenga un color más intenso, puedes añadir 5 mililitros de jugo de betabel concentrado a la salmuera. Y ojo, nuestra receta es 100% casera y no tiene conservadores sintéticos, por lo que su vida útil es de solo 5 días en refrigeración. Además, para que no se oxide con el aire, solo rebana la porción que te vayas a comer en el momento. Fresco, natural y directo a la mesa. Anímense a prepararlo y cuéntenos en nuestras redes sociales cómo les fue. Además, les invitamos a ver el proceso de preparación en nuestro canal de YouTube Profeco TV. Soy el cocinero tradicional Rafael Meneses López y fue un gusto cocinar con ustedes en Revista del Consumidor Radio.
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5: Buscar direcciones, solicitar transporte, confirmar reservaciones, compartir fotos o avisar que llegaste bien. Cuando sales de viaje, la conexión a internet se vuelve una herramienta clave y el Wi-Fi de aeropuertos, hoteles, plazas o establecimientos comerciales puede ser un gran aliado. Sin embargo, elegir utilizar estas redes no debe comprometer la privacidad de tus datos. El Wi-Fi público se debe utilizar con precaución.
6: Pero, ¿a qué nos referimos con el Wi-Fi público? El término público indica que el servicio está disponible para múltiples usuarios. Sin embargo, debes prestar atención al conectarte. Es muy importante que identifiques si la red está protegida o abierta, ya que no todas ofrecen el mismo nivel de seguridad.
5: Por un lado están las redes protegidas con contraseña. Estas suelen incorporar mecanismos de cifrado que añaden una capa de protección a tu información. Por el otro están las redes abiertas. Requieren mayor precaución debido a que tu información puede ser interceptada o bien tu navegación podría ser redirigida a sitios fraudulentos.
6: Es verdad, nunca sabemos al 100% qué tan segura es una red Wi-Fi pública, pero hay señales que te pueden ayudar a decidir. Fíjate en esto: ¿quién ofrece el servicio? ¿Tiene contraseña? Y lo más importante, al usarla, ¿te pide compartir información sensible?
5: Además, otras recomendaciones que puedes tomar si estás pensando en conectarte a un Wi-Fi público son las siguientes. Puedes conectarte si la red es de un lugar que identificas como un hotel, un café, el aeropuerto o una red de gobierno. Esta debe pedirte una contraseña y no te debe exigir datos innecesarios como tu teléfono, información bancaria, datos de acceso a aplicaciones como contraseñas o códigos PIN. Si cumple con esto, puedes usarla con tranquilidad para buscar en mapas, mandar mensajes de texto o hacer búsquedas.
6: Ten cuidado si la red está completamente abierta, o sea, sin contraseñas. También si tiene un nombre genérico, por ejemplo, Wi-Fi gratis 123, o si no sabes quién la administra. En este caso, solo úsala para consultas rápidas en la web, pero evita introducir contraseñas, información financiera o datos sensibles.
5: Si detectas redes duplicadas o sospechosas, por ejemplo, café-oficial junto a un café-free, evita la conexión o busca otra red de inmediato. No olvides que no debe pedirte información inusual, como tu correo o contraseñas, ni redirigir constantemente a otros sitios web.
6: Por otro lado, también existen acciones sencillas para navegar con mayor seguridad en entornos abiertos o desconocidos. Si utilizas una red abierta, verifica cuál es la red Wi-Fi oficial. Evita iniciar sesión o ingresar contraseñas en cuentas importantes, como tu correo, banca móvil o redes sociales.
5: No realices compras ni compartas datos personales o bancarios. Si por alguna razón necesitas iniciar sesión en tu correo o redes sociales, no guardes las contraseñas en el navegador y cierra sesión en tus cuentas cuando termines. Acciones sencillas para proteger tu navegación.
6: Sabemos que el Wi-Fi es una parte fundamental del viaje. Por eso también toma en cuenta que la seguridad no depende exclusivamente de la red. Una vez que te conectas, la seguridad digital también se basa en cómo usas Internet. Por ejemplo, las páginas que visitas y las aplicaciones que descargas o utilizas durante el viaje.
5: Al viajar, las aplicaciones de transporte, mapas o reservas son esenciales. Sin embargo, es importante asegurarse de que no se trate de plataformas falsas, ya que podrían intentar obtener datos personales o financieros.
6: Mucho cuidado con aplicaciones que muestren nombres similares a los originales, pero con ligeras variaciones o faltas de ortografía. También con aquellas que tienen pocas descargas y reseñas inconsistentes, o que solicitan permisos que no justifican su función, como acceso a contactos, cámara o micrófono.
5: Por otro lado, si necesitas acceder a un sitio web, revisa en la barra del navegador que la dirección comience con https://... y que muestre el icono de un candado cerrado, lo que indica que la conexión está protegida. Asegúrate también de que estás en la página correcta, sin errores en la dirección ni enlaces sospechosos. Si el sitio presenta una interfaz diferente a la habitual, se comporta de forma extraña, te redirecciona o muestra ventanas emergentes, es mejor abandonar el sitio.
6: Por último, más allá de la conexión, la clave está en decidir con cuidado qué tipo de información se comparte en cada momento. El Wi-Fi público es un gran aliado para moverse por el mundo. Aprender a decidir cuándo, dónde, para qué conectarte, te permitirá aprovechar la red con mayor tranquilidad.
5: Recuerda que conectarte es tu derecho, pero hacerlo con seguridad es tu responsabilidad.
9: Hoy,
6: Revista del Consumidor Radio.
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15: Perfecto, familia, estamos ya de regreso a las 9 de la noche con 56 minutos ya. Oigan, ha llegado el momento de despedirnos de esta bonita programación. Gracias a toda la gente que estuvo con nosotros, que estuvo en la frecuencia del 99.1, haciéndonos como siempre la bonita compañía en esto que es Al Ritmo de la Noche, todos los fines de semana, sábados y domingos de 20 a 22 horas.
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15: Su servilleta llega con las pilas bien puestas para llevarles la buena música y el buen entretenimiento a través de su frecuencia modulada, el 99.1.
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15: Ya nos vamos, muchísimas gracias. Que tengan excelente noche de domingo y por supuesto, excelente inicio de semana laboral.
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15: Ya las criaturas ya se fueron de vacaciones, ahora sí que a descansar un poquito más. Bueno, las criaturas, porque los papás van a seguir dándole, ¿eh? Si Dios lo permite, yo soy de regreso el próximo sabadito 25 de julio, Dios mediante, para seguirles llevando la buena música y la bonita programación a través del 99.1, mucho, que tengan excelente noche, que Dios me los bendiga. Recuerden disfrutar la vida, disfrutar de todo lo que hacemos, disfrutar de los pequeños grandes momentos, porque al momento de partir es lo único que nos vamos a llevar, Yo me despido de todos ustedes, soy su amigo y servilleta Jesús Maldonado, pero toda la banda me conoce como el Chucho de los Animales Extremos. Y como siempre es un verdadero gusto, un verdadero placer haber estado con ustedes. Y que ustedes precisamente me hayan dado el permiso de llegar a través de su aparato receptor de radio. Sigan en la frecuencia del 99.1, yo los dejo con buena música. Llega Supergrupo G y te canta Amores que Sueñan. Son ya las 9:57. Excelente noche.

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0: Muy buenas noches, gracias por estar con nosotros una vez más en La Hora Nacional, el espacio donde cada domingo compartimos historias, cultura, ciencia, música y acciones que construyen un mejor país.
1: Hoy haremos un recorrido por lo que dejó el Mundial Social, la reactivación de espacios deportivos, la participación de miles de familias, las actividades culturales y la convivencia dentro y fuera de las canchas. Además, conoceremos por qué México fue reconocido como un gran anfitrión de este evento que puso el deporte al servicio de la comunidad.
0: También llegamos a la última entrega de nuestras estampas del Mundial. Estas crónicas nos hicieron revivir las historias, las emociones y todos los momentos de esta fiesta deportiva. La verdad fue una gran experiencia para millones de personas en todo el país.
1: Y por supuesto, no puede faltar la Chilanguía, con las mejores recomendaciones de la Ciudad de México.
0: Además, conoceremos una nueva aplicación para teléfonos celulares que nos permitirá recibir alertas sobre lluvias intensas, ciclones y huracanes, así como las acciones para proteger a la población en esta temporada.
1: Y les tenemos un tema muy importante. México dio un paso histórico para proteger a las y los actores de doblaje frente al uso de la inteligencia artificial. Les vamos a contar en qué consisten estas reformas que conocen y reconocen la voz humana como una expresión artística única y establecen medidas contra su clonación digital sin autorización.
0: Además, conoceremos la historia de Leonila Vázquez Rodríguez,

0: Rodríguez, una científica mexicana que abrió camino para nuevas generaciones en la investigación nacional. Todo esto y mucho más en la primera parte de La Hora Nacional.
1: Los Choclocks son una banda veracruzana que ha encontrado una forma muy original de mezclar los sonidos tradicionales con propuestas contemporáneas. Vamos a verlos y escuchar su propuesta musical.

0: cuando hablamos del Mundial Social, nos referimos a algo que fue mucho más allá de los partidos de fútbol. La idea fue llevar este deporte a las comunidades, escuelas, barrios y espacios públicos, con actividades que dejaran un legado después de la competencia.
1: En total se impulsaron más de 5.000 actividades culturales, deportivas, educativas y turísticas en todo el país.
0: Uno de los grandes objetivos fue recuperar espacios para que niñas, niños, jóvenes y familias tuvieran lugares dignos para practicar deporte. En este proceso se contempló la construcción y rehabilitación de miles de canchas. El gobierno de México reportó 4.208 recuperaciones de canchas y rescate de espacios públicos como parte del Mundial Social.
1: Y algo muy importante fue que el fútbol llegó a las escuelas. Con los mundialitos y copas deportivas se buscó que la competencia tuviera un sentido formativo, promover la actividad física, el trabajo en equipo, la disciplina y la convivencia.
0: Hubo mundialitos y copas en distintas categorías, como la Copa Escolar Nacional, la Copa CONADE, la Copa Paralímpica, la Copa Barrio, la Copa Edad de Oro y la Copa Trabajadores.
1: Además, el IMSS tuvo una participación muy especial acercando el deporte a sus derechohabientes y a distintos sectores de la población.
0: Se realizaron actividades como el mundialito femenino.

0: LIMS, Fútbol Sin Correr y Fútbol LIMS T21, dirigido a personas mayores de 14 años con trisomía 21 o síndrome de Down. Esto ayuda a mostrar que el fútbol puede ser una herramienta de inclusión, salud y convivencia.
1: El Mundial Social también fue una invitación para conocer México. Con las herramientas digitales de turismo se buscó que visitantes nacionales e internacionales descubrieran la riqueza cultural, gastronómica y natural del país.
0: La estrategia contempló la aplicación Conoce México, con 250 rutas turísticas y actividades como las Fiestas México 2026 para poder mostrar nuestras tradiciones.
1: Y eso es lo interesante, que el Mundial Social no se quedó solamente en una cancha. Hubo arte urbano con más de 10.000 murales.
0: Sí, también actividades de salud como Vive Saludable, Juega Feliz, copas de robótica, encuentros culturales y acciones comunitarias que buscaron que la fiesta del fútbol estuviera en todo México. Hoy presentamos la última entrega de nuestras estampas del Mundial. Cada semana recorrimos distintos lugares de México y el mundo para contar historias de aficionados, comerciantes y familias en este gran evento deportivo.
1: Más allá de los resultados en la cancha, estas crónicas mostraron cómo el fútbol es un punto de encuentro entre personas de diferentes edades, culturas y nacionalidades. Este cierre resume una celebración que unió a todo el país.

0: Y con esta última estampa llegamos al final de un recorrido que nos permitió revivir los momentos que hicieron de la gran fiesta del fútbol una experiencia inolvidable. Los goles quedarán en las estadísticas, los campeones en los libros de historia, pero hay recuerdos que no caben en un marcador o en un estadio, porque se quedan para siempre en el corazón de la gente. México abrió sus puertas al mundo y el mundo respondió con una enorme sonrisa. Miles de visitantes caminaron por nuestras calles, probaron nuestra comida, aprendieron nuestras palabras y descubrieron que este país no solo se visita, se siente. En redes sociales se volvieron virales decenas de videos de aficionados extranjeros agradeciendo la hospitalidad mexicana. Uno de los más compartidos fue el de un aficionado ruso que resumió su experiencia con una frase que emocionó a millones. México no se explica, se siente. Una frase que terminó convirtiéndose en el reflejo de lo que vivimos durante estas semanas. También vimos escenas imposibles de olvidar. La lluvia nunca fue obstáculo. En plazas, fan zones y calles enteras, miles de personas decidieron quedarse. Cantaron bajo el agua, abrazaron a desconocidos, compartieron impermeables, banderas y sonrisas. Porque cuando rueda un balón, a veces desaparecen las diferencias y solo queda una emoción compartida. La fiesta también tuvo héroes inesperados. Un pequeño pato blanco con la camiseta verde bien puesta conquistó a México y después al mundo. Merlín dejó de ser solamente la mascota de una familia trabajadora de la Ciudad de México para convertirse sin proponérselo en el símbolo más entrañable de esta celebración. Lo vimos caminar entre aficionados, posar para fotografías, recorrer Paseo de la Reforma, llegar al Ángel de la Independencia y hasta convertirse en protagonista de notas internacionales, sin campañas publicitarias, sin reflectores planeados, solo con la espontaneidad que distingue a los mexicanos. Pero la verdadera protagonista fue la gente. Los mundialitos en las escuelas, los voluntarios que orientaron a visitantes de todos los continentes, los comerciantes que recibieron a cada turista con una sonrisa, los cantantes, DJs y músicos que llenaron de alegría plazas y calles. Los mexicanos que demostraron que la hospitalidad también puede convertirse en una forma de representar a un país. Durante varias semanas vimos un México orgulloso de su cultura, de sus tradiciones y de su capacidad para hacer sentir en casa a quien venía de lejos. Quizá por eso muchos visitantes aseguraron que aquí encontraron algo más que fútbol. Encontraron calidez, comunidad. Hoy termina esta celebración, pero queda algo mucho más importante. La certeza de que cuando México recibe con el corazón abierto, deja una huella imposible de borrar.
1: Como cada semana, llega la Chilanguía con las mejores recomendaciones de la Ciudad de México. Una de ellas es la exposición Tepito en la Cancha, que muestra la relación entre el barrio Bravo y el fútbol como parte de su identidad cultural y comunitaria.
2: También les vamos a hablar de la exposición El Gesto y lo Invisible en el Palacio de Bellas Artes y de otras actividades para ir en familia. Vamos a la información que nos prepararon Germán Gastelum y Orlando Abad.
0: Una ruta completa para el fin de semana.
3: Arrancamos con una de las exposiciones más potentes del circuito alternativo, Tepito en la Cancha. Es una mirada al barrio como territorio simbólico del deporte y la vida comunitaria. Se presenta en la Galería José María Velasco con entrada libre hasta el 20 de septiembre y propone entender el fútbol como lenguaje social y construcción de identidad urbana.
0: Hay equipos legendarios que juegan ahí en el Maracaná de Tepito. Y en el corazón del arte moderno, el Museo de Arte Moderno mantiene la exposición La Colección, Redes y Trayectorias del Arte Mexicano de 1910 a 1950.
3: Muy interesante.
0: Una lectura crítica del acervo nacional que reúne obras clave de Rivera, Kahlo, Siqueiros y Tamayo, con énfasis en los cruces entre arte, política e identidad postrevolucionaria.
3: Muy, muy interesante. Muy cerca, el Museo Tamayo Arte Contemporáneo presenta la exposición El Gesto y lo Invisible, disponible hasta el 26 de julio. Una muestra colectiva que explora el movimiento corporal y la acción como formas de resistencia estética en el arte contemporáneo internacional.
0: En el máximo recinto cultural del país, el Palacio de Bellas Artes, la programación de julio incluye la temporada 80 Movimientos, un ciclo dedicado a la danza contemporánea, folclórica y multidisciplinaria que reúne compañías de distintos estados del país en una celebración del cuerpo como expresión escénica.
3: Y para quienes buscan cine de autor, la Cineteca Nacional continúa con ciclos internacionales y retrospectivas que permiten revisitar obras fundamentales del cine mundial, además de estrenos recientes en un espacio clave para la cultura cinematográfica de la capital y de todo el país.
0: A ver, ¿de dónde agarramos tanto tiempo? Porque se oye. Otra más, esta es imprescindible. Es el Museo Universitario de Arte Contemporáneo, el MUAC, donde las exposiciones actuales exploran cruces entre arte, tecnología y crítica social, con las instalaciones que invitan a la participación activa del público y a la reflexión sobre el presente. Así, cerramos esta chilanguía del 19 de julio con una ciudad que no se detiene y que sigue ofreciendo arte, memoria y movimiento en cada esquina. ¿Nos escuchamos en la próxima?
3: ¡En la próxima!
1: En la temporada de lluvias y huracanes es importantísimo estar informados. Para esto se presentó una aplicación para dispositivos móviles que va a mandar alertas sobre fenómenos meteorológicos de riesgo y también va a dar recomendaciones de protección civil directamente a la población. Vamos con una cápsula sobre esta app.
4: Este año y el próximo se espera que el fenómeno del Niño sea de mayor intensidad, de acuerdo con los estudios. Recuerden que en meteorología, en el clima, no se puede decir exactamente qué va a pasar, sino es la probabilidad de que ocurra algo, sobre todo de acuerdo a los estudios previos. Entonces espera que este año y el próximo sea muy intenso el fenómeno del Niño, que es el calentamiento del océano Pacífico principalmente. ¿Qué consecuencias puede tener para el país? Que haya lluvias más intensas, particularmente en el norte de México, hacia finales del año. Y también la probabilidad de que haya más ciclones, incluso más intensos. Si van a llegar a la costa o no, no se puede saber hasta unos días antes. Entonces, ¿qué es? Bueno, eso es por un lado. Y además, probablemente sequía el próximo año en el centro del país. Esas son las probabilidades. ¿Qué tenemos que hacer? Pues alertar a todos los estados de la República, a toda la gente, a todas las mexicanas y mexicanos de esta situación. Y Laura, como coordinadora de Protección Civil, lo que está haciendo es instalar puestos de mando en todos los estados primero que tienen costa, particularmente en el Pacífico, y después ya irá hacia el centro del país. Y vamos a seguir informando. El objetivo es que en 2 meses más o menos tengamos listo el alertamiento telefónico, para que se pueda informar a toda la gente, a todas las mexicanas y mexicanos, y particularmente en ciertas zonas, en acuerdo con las compañías telefónicas, un alertamiento. Por ejemplo, naranja, la probabilidad de que haya más lluvia es mayor, toma tus precauciones. O roja, de plano, viene un ciclón, toma tus precauciones, no salgas de tu casa, en fin. Esto va a estar en 2 meses, está trabajando. Pero la verdad es del año pasado, tiene sus complicaciones técnicas, pero esperamos que en 2 meses esté listo, ya lo informaríamos, y también para que todas y todos tengan esta información científica que se puede traducir en algunos riesgos para la población.
1: Oigan, con estas lluvias tan intensas hay algo que es muy importante recordar. Hay muchas cosas que nosotros mismos podemos hacer para ayudar a prevenir encharcamientos y también inundaciones.
2: Por ejemplo, algo tan fácil como no tirar basura en la calle hace una gran diferencia. Las botellas, bolsas y envolturas terminan tapando las coladeras y eso evita que el agua fluya.
1: 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Y parece poco, pero ayuda muchísimo.
2: Y también es muy importante mantener limpios los patios, azoteas y desagües de nuestras casas. Las hojas, ramas y otros residuos pueden obstruir las bajadas de agua y provocar filtraciones o inundaciones.
1: También, si van manejando y una calle está inundada, no se vayan a arriesgar a cruzarla. A veces esperar unos minutos puede evitar un accidente.
2: Y si ves que un árbol se va a caer, que una coladera está completamente tapada o que hay algún riesgo para la comunidad, repórtalo a las autoridades de tu localidad. Entre más rápido se atienda, mucho mejor.
1: Cuidar nuestra ciudad también significa cuidar los espacios que compartimos. Y cada acción, por pequeña que parezca, suma.
2: En temporada de lluvias, la prevención también empieza con todos y cada uno de nosotros. Siguiendo con el tema, hoy les traemos información importante para prevenir desastres por la temporada de lluvias y huracanes. Es muy importante monitorear tormentas tropicales, frentes fríos, lluvias intensas y otros fenómenos que pueden afectar distintas regiones del país. Tener información a tiempo puede hacer una gran diferencia.
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2: Los actores de doblaje y actrices de doblaje son el alma de nuestras historias por su capacidad para transmitir emociones y cultura. Su labor es un pilar de nuestro entretenimiento.
1: Por eso la nueva ley de cine en México es histórica. Ahora protege la voz como un derecho humano y de identidad. Este blindaje impide que sus voces sean replicadas o usadas por inteligencia artificial sin que haya un permiso expreso. Y esto asegura que el trabajo siempre sea de los humanos.
2: Y para platicar sobre esto nos acompañan esta noche, va a estar muy divertido, por cierto, las actrices y actores de doblaje y locutores, háganme el honor de presentarse.
7: Hola, ¿qué tal? Yo soy Elsa Cobian y uno de mis personajes es Pablo de Backyardigans. Hola, ¿cómo están, amigos?
8: Hola, soy Aurora Mijangos y uno de mis personajes es Tapsi de Bananas en Pijamas.
9: Hola, soy Desiree Hernández y soy locutora comercial.
10: Hola, soy Mario Arbizu y soy la voz de Skipper, el jefe de los pingüinos de Madagascar.
11: Hola, ¿qué tal? Yo soy Moisés Iván Mora y soy la voz de Rigby en Mucho Más, de McLovin, de Scott Pilgrim, de Temor Intensamente, de Eddie, hay algunos más,
12: Wow. Mi nombre es Mark Winslow y soy la voz de Giyu Tomioka en Demon Slayer, Sonic, Phineas, Hirokamada, varios más también.
2: ¡Qué maravilla! Nos encantaría platicar de sus personajes, sí, pero hoy tenemos un tema que creo que es muy importante, que es precisamente esta protección de su voz, de su imagen.
8: Bueno, nos aprobaron el artículo 29 en la Ley de Cine y Audiovisuales, que habla sobre la protección del lenguaje, y no solamente es el español, sino todas estas lenguas indígenas, que en nuestro cine nacional, y que será hecho por artistas, intérpretes y ejecutantes, y eso la verdad es que es un gran logro, y está siendo algo histórico, no solamente para nuestro país, sino para otros países que están volteando a ver que sí se puede hacer, que
10: inspirador
8: sí se logró.
10: Para otros países.
8: Y eso la verdad es que nos tiene súper contentos.
1: El problema principal era que alguien pudiera tomar sus voces icónicas y clonarlas para no tener que pagarles a ustedes, poder simplemente correr un programa que replicaría sus voces. Y ahora, con esta ley, están protegidos.
9: Así es, estamos poniendo en la mesa un tema tan importante como el consentimiento. O sea, la voz es parte ya de la identidad, forma parte de la imagen de un artista y por lo tanto no puede ser tomada sin el consentimiento expreso e informado de la persona que posee esa imagen, la voz y la imagen. La fortuna de esto es que nos protege como intérpretes, pero también protege a muchos actores, modelos que están en cámara para que también su imagen no pueda ser replicada sin permiso.
2: ¿Estamos hablando nada más de compañías o personas que de repente dicen, ah, voy a agarrar la voz de Phineas y Ferb y voy a hacer un video? ¿Están protegidos ahí también?
10: Por supuesto, sí, la aplicación de la ley es general, de uso general. No pueden, es que soy fan y aquí hice un videito contigo, pues sí, pero está rompiendo la ley.
12: Y de hecho el problema, aparte, creo desde ahí, desde que se puede tener esta libertad de poder usar la voz para lo que sea, ¿no? ¿no? No nada más las compañías, sino las personas tienen el acceso a la imagen o la voz de todos nosotros al final que nos dedicamos a esto. Y gracias a eso es que se buscó hacer esta ley, ¿no?
10: Exacto.
12: Para poder proteger desde el punto de vista de un fan o desde el punto de vista de una productora, que lo han hecho, ¿no? Hace un par de años me parece que hubo una productora que toda una serie y todos, bueno, varios proyectos estaban utilizando inteligencia artificial para hacerlo. Entonces buscamos frenarlo desde ahí.
2: ¿Tú quieres decir algo, Moisés?
11: Sí, que también esta ley nos protege del mal uso de la IA. O sea, estamos hablando ahorita de cosas de contraprestación, de derechos que no sea perpetuidad, pero también el mal uso desde...
2: Robo de identidad.
11: No quiero hablar de términos legales, mucho menos, pero sí, imagínate que usen tu voz para algún tipo de robo, secuestro, extorsión.
10: Lo hacen ya, ¿no? Estafa, de extorsión.
11: Todo ese tipo de cosas. Entonces es bien importante.
10: Sí, nos defiende no solo el gremio de actores, sino también a la gente de a pie, por supuesto, en este tipo de temas de seguridad.
11: Así es.
13: Eso es importantísimo, porque de repente uno ve estas cosas y no piensa que también nos benefician a los ciudadanos, ¿no?
14: A todos.
13: Sí.
15: Estamos muy agradecidos con la presidenta Claudia Sheinbaum, porque ella es la que nos apoyó y le dio el impulso que necesitábamos para que llegara a ser aprobada, tanto en la Cámara de Diputados como de Senadores.
13: Oigan, equipo, pues muchísimas gracias por haber venido a la Hora Nacional.
15: Gracias.
2: Esta es la última vez y ya quedaron de venir individualmente a platicar de sus trayectorias.
13: Claro,
2: ¿okay?
13: Sí,
10: un gusto.
13: Gracias.
2: Un aplauso muy grande porque es un gran logro. Felicidades.
11: Gracias.
2: Y un aplauso para ustedes porque aquí están cada domingo.
1: Hoy conoceremos la trayectoria de Leonila Vázquez Rodríguez, una científica mexicana que contribuyó al desarrollo de la investigación nacional y abrió oportunidades para que más mujeres participaran en disciplinas científicas.
2: Su historia muestra que la ciencia también se construye con perseverancia, innovación y compromiso social. Recordarla es reconocer el talento mexicano y lo importante que es impulsar nuevas generaciones de científicas e investigadoras.
16: Leonila Vázquez García fue una destacada bióloga, investigadora y docente que dedicó su vida al estudio de los insectos en México, principalmente de las mariposas. Gracias a sus aportaciones, se consolidó como una de las mayores científicas mexicanas del siglo XX. Nació el 17 de enero de 1914 en Ciudad Jiménez, Chihuahua. Realizó sus estudios básicos en la Ciudad de México y, más adelante, ingresó en la Escuela Nacional Preparatoria. En 1932, Leonila ingresó al departamento conocido como Sección de Ciencias, de la Facultad de Filosofía y Letras en la UNAM. 2 años después, se integró al recién creado Instituto de Biología. Ahí colaboró en el Laboratorio de Entomología, dedicado al estudio de los insectos, bajo la mentoría del maestro Carlos Christian Hoffmann. En 1946, se convirtió en doctora en Ciencias Biológicas por la Facultad de Ciencias con su tesis Estudio monográfico de la psíquide de México. Esta obra se convirtió en un referente para el estudio de las orugas de Saquito. Tras el fallecimiento de su maestro Hoffmann en 1942, Leonila asumió la jefatura del Laboratorio de Entomología y trabajó en la reconstrucción de la colección de insectos del Instituto de Biología. Realizó prácticas de campo en diversas partes del país, junto con otros investigadores como la bióloga Elia Bravo, especialista en cactáceas. A lo largo de su carrera científica, Leonila se concentró en los lepidópteros, mariposas, polillas y palomillas. En México identificó al menos 20 especies de orugas de saquito. También investigó a la mariposa monarca y, al lado de Elia Bravo y por petición de la Secretaría de Educación Pública, realizó investigaciones sobre la grana cochinilla, por su uso ancestral como tinte para los textiles. Leonila impartió clases desde nivel secundaria hasta posgrado en la UNAM y en el IPN. Además, participó en publicaciones de divulgación y realizó estancias de investigación en prestigiosas instituciones en el extranjero. Tras más de 6 décadas de entrega a la ciencia y la educación, la doctora Leonila Vázquez García falleció en la Ciudad de México el 30 de enero de 1995 a los 81 años. Su legado es importante para las futuras generaciones dedicadas al estudio de los insectos, así como un impulso para la formación de mujeres científicas. Su nombre perdura en la taxonomía de diversas especies, como Litomóxides leonivázquez, honrando sus contribuciones.

0: Y ahora que ya conocimos la historia de la científica mexicana Leonila Vázquez Rodríguez, vale la pena recordar que la ciencia, la cultura y la comunicación tienen algo en común. Cuando se comparten, enriquecen la vida de todos.
1: Y con esta idea cerramos nuestra primera media hora. Pero antes le queremos mandar saludos a todos los que nos acompañan cada semana. GMS Electrificaciones en Toluca, Andrés Moreno en Zacatecas, Andrea Ramírez en la Ciudad de México, Paulina Ortega y Alicia BFG.
0: También saludos para José Luis Hernández Álvarez, Gerardo Domínguez, Verónica Muñoz Centeno, Iván Juárez, Cecilia Godínez y Blanca Estela Pérez Montaño.
1: A Patricia Paredes en Canadá, Carlos Alberto Ruiz Martínez, Sergio Ponce en Washington y Elizabeth Martínez aquí en la Ciudad de México.
0: Muchísimas gracias por acompañarnos, por escucharnos y por ser parte de la comunidad de La Hora Nacional. Recuerden que estamos en YouTube, estamos en Facebook, estamos en Instagram, TikTok, X y Spotify.
1: También nos pueden contactar en un número que es, apúntenle, 55-34-83-42-39 o mandarnos un correo a lahoranacional@segob.gob.mx. Que tengan una excelente semana. Y para los que siguen con nosotros, hacemos una pausa y ahorita regresamos con más.
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6: Oyendo estos tambores, me pregunto, ¿cómo nace la danza? Oímos un ritmo, y movemos inmediatamente el pie contra voluntad. El cuerpo nos llama al movimiento. El arte es el reflejo del alma de los pueblos. Y en Chiapas, el movimiento y la corporalidad están encontrando nuevas formas de narrar nuestras realidades. La danza, contemporánea en este caso, es precisamente ese puente entre la tradición, la vanguardia y la expresión más libre del ser humano. En Chiapas, en la hora nacional, al dar sobre el pulso actual de esta disciplina, en nuestra tierra, evidentemente, es importante. Y en este caso, nos acompañan en el estudio dos impulsores del talento local. Él es Alexander Herrera, director general del proyecto formativo y creativo Mente por Movimiento, y Jennifer Ferrera, ella es coordinadora de medios. Qué gusto tenerlos aquí en Chiapas en Hora Nacional. ¿Cómo están?
7: Hola, ¿qué tal? Un gusto estar aquí, estoy muy bien. Gracias por la invitación.
8: Hola, la verdad, muy feliz y muy emocionada. Gracias, gracias a todos quienes nos estén escuchando.
6: Alexander, para comenzar y poner en contexto nuestra charla en esta oportunidad que tenemos en este espacio radiofónico, ¿cómo definirías el panorama actual de la danza contemporánea en Chiapas y qué retos enfrenta hoy en día?
7: Bueno, yo creo que el panorama de Chiapas sobre la danza contemporánea está creciendo bastante favorable. Yo soy de la primera generación de la licenciatura en danza en Chiapas, entonces he podido tener la oportunidad de ver este desarrollo, de ver cómo está creciendo. Y en esa cuestión es justo la necesidad de crear este encuentro, ¿no? De poder acotar ese puente. Una de las problemáticas que tenía yo como estudiante hace ya 11 años era la dificultad de viajar, ¿no? La inversión, que lo que implica ir a otro estado, lo que implica ir a otro país. Entonces el encuentro propone eso, porque Chiapas ahorita se encuentra en un desarrollo muy importante. Han tenido reconocimientos a nivel estatal y a nivel nacional. Yo creo que la visión y lo que está surgiendo en la danza contemporánea de Chiapas es muy favorable.
6: En este caso, Alexander, el nombre del proyecto es muy poderoso, ¿no? Al decirlo y pronunciarlo, Mente por Movimiento. ¿Cómo nace esta iniciativa y cuál es la filosofía o el motor principal detrás de estas palabras?
7: De estas palabras, claro. Bueno, el ser humano se rige por el movimiento, ¿no? Y antes del movimiento siempre tiene que haber una reflexión de lo que estamos haciendo. Incluso ahora, ¿no? Cuando estamos sentados, la posición que tenemos es algo que pasa por la mente antes de llevar al movimiento. Cuando uno, de alguna forma, es un bebé, el movimiento es como un poco intuitivo, pero no hay una reflexión. Y esta invitación en un proyecto artístico invita al artista a pensar antes de moverse, ¿no? Incluso el que pinta, hay una reflexión profunda, hay algo poético antes de mover el pincel, antes de hacer un movimiento, antes de brincar o saltar. Parece muy simple, pero es demasiado poético y profundo.
6: Jennifer, en este caso, desde la coordinación de medios, ¿cómo se logra conectar con el público chiapaneco para, pues, acercarlo a esta disciplina que muchas veces y erróneamente se piensa que es para unos cuantos?
8: Ha sido muy complicado, la verdad, un desafío. Sin embargo, hemos tenido una respuesta muy favorable y es gracias a quienes creen en este encuentro internacional, a quienes se inscriben, a quienes dan un cachito de su tiempo en el voluntariado que esta edición tuvimos un voluntariado inolvidable de personas que se acercaron por primera vez a la danza y dijeron, wow, este mundo no lo conocía, este mundo existe y gracias, ¿no? Gracias por crearlo. Esta vez hicimos una rueda de prensa, esta vez de manera muy estratégica, jalamos a todos los medios que quisieran conocer, ¿no? Más que a nosotros, a quienes hacen este encuentro, que son los estudiantes, que no necesariamente son estudiantes, que quizás están conectando por primera vez a su cuerpo, ¿no? Que le surgió por la prima, la hermana, la amiga, ¿no? La curiosidad de entrar a este mundo. Así que agradecemos mucho incluso este espacio, ¿no? Que antes probablemente la danza contemporánea no tenía.
6: En el sentido de como ser coordinadora de medios es una gran responsabilidad, y partiendo desde la visión feminista, partiendo desde la visión de la inclusión y erradicando el machismo y esas ideas que propiamente la sociedad a veces sigue manteniendo vivas, ¿cómo luchas para sensibilizar a hombres y a mujeres
9: para acercarse a esta disciplina artística?
8: Uy, es una pregunta muy compleja, pero yo creo que aquí muchas veces necesitamos tener grandes pisos políticos, ¿no? Grandes ideas de cómo, de manera intergeneracional, intercultural, intermulticultural, podemos decir esto está bien. Y quizá esto no requiera, ¿no?, que lo pienses tanto para moverte, ¿no? El fusionar un salón de diferentes edades, ¿no?, con mujeres, hombres y disidencias, implica traer a maestros conscientes, ¿no?, que saben leer los cuerpos, que saben hacer un diagnóstico previo para saber qué clases impulsar, para saber qué laboratorio hacer y cómo construirlo, y que todos se sientan cómodos y cómodas, ¿no? Al final yo creo que muchas compañeras aquí en el sur de México y en muchas partes del país, ¿no?, tienen el pensamiento de que me cambio donde sea y no hay problemas si no hay camerinos, no hay problemas si el piso está astillado, ¿no?, o la duela está imperfecta, pero justo lo que queremos hacer es que reflexionen esto, ¿no? Y a partir de eso yo creo que hay un gran equipo atrás en donde logran ver todas estas aristas antes, y eso se compone de maestro y maestra, ¿no? Tú ves en los dos salones balanceadamente, equitativamente, a un maestro y a una maestra.
9: Alexander, me resuena mucho que Chiapas tradicionalmente es un estado con mucho arraigo de folclor y de música y de sonidos. ¿Cómo dialoga o convive la danza contemporánea con esa rica herencia de movimiento y música tradicional que ya de por sí tenemos?
7: Mira, bueno, algo muy interesante de la propuesta creativa de los artistas chiapanecos es que retoman sus memorias históricas para creaciones. Y bueno, voy a hablar un poquito de mi propuesta como chiapaneco. Hace 4 o 6 años surge una obra que habla sobre el EZLN. Y pues bueno, el EZLN es una memoria histórica que está permeada en nuestra tradición, en nuestra cultura, en los souvenirs para los turistas. Y así como yo, muchos artistas crean a partir de eso, ¿no? O sea, hubo un reconocimiento en la Escuela Veracruzana por una obra llamada Mushe, que también no es directamente arraigada a la cultura chiapaneca, pero los artistas son de aquí y están partiendo de su identidad. No estamos yéndonos a otros territorios o creando desde algo que no conocemos. Siempre partimos de lo que nos rodea, de lo que nos perma, de las problemáticas sociales, de nuestras riquezas culturales que tenemos. Vuelvo a hacer hincapié, es por eso que el encuentro propone traer otras distintas visiones artísticas. Algo muy importante de recalcar es que la maestra que pudimos tener esta edición, Yuyu Gai, es de Hiroshima, Japón. Ella nos trae la propuesta de lo que pasó en este lugar, ¿no? Todos sabemos sobre la bomba atómica. La propuesta que ella trae habla sobre eso, habla sobre su memoria histórica. Y es ahí como nosotros como chiapanecos podemos conectar con estas similitudes que, a pesar de estar a muchas distancias, el artista contemporáneo quiere hablar de eso, quiere hablar sobre memoria, quiere hablar sobre problemática, y creo que Chiapas está por muy buen camino en esa cuestión de hablar sobre lo que está sucediendo, sobre lo que le importa.
9: ¿Qué proyectos próximos o incluso presentaciones muy cercanas o convocatorias tienen en puerta, independiente de esta oportunidad para Chiapas?
8: Yo creo que justo el haber hecho estas alianzas y estrategias con Casa Conejo, Café Urbano, Museo de la Ciudad, ¿no?, históricas, Árdele, abren muchas puertas que no dimensionábamos en esta edición. Esta edición fue un puente para saber que podemos apoyarnos de muchas otras instancias que están promoviendo el arte y la cultura, y sí queremos realizar conversatorios, porque ya de por sí el espacio para danzar es mínimo, ahora para dialogarlo es aún más escaso, ¿no? Queremos también aprovechar Casa Conejo, ¿no? Que también tiene una pequeña duela y aunque sea muy, muy pequeño el espacio, están haciendo algo que muy probablemente muchos espacios culturales no toman en cuenta, ¿no? Y es tener un espacio digno para las personas que bailan. Y quizá no solamente la música, la marimba, ¿no? O el canto, ¿no? Puedan proyectarse, sino también las artes escénicas. Así que yo diría que estén pendientes de nuestras redes sociales, MXM-dance-sur, para que ahí puedan conocer todos los detalles.
9: Ok, Alexander, para los jóvenes creadores y bailarines en los distintos municipios que nos están escuchando en este momento en Chiapas, en la Hora Nacional, y que sueñan con dedicarse de manera profesional a esta disciplina, ¿qué espacios de formación o vinculación ofrece Mente por Movimiento?
7: Bueno, durante la semana del encuentro ofrecemos justo un acercamiento hacia el movimiento en diferentes, pues, bueno, depende mucho del maestro que tengamos en ese momento, porque hay quienes ofrecen una cuestión somática, ¿no? Que es una cuestión más de análisis, pero también ofrecemos también las cuestiones físicas. Depende de la, en el momento en el que se encuentre esta persona, es lo que va a poder absorber de este encuentro, ¿no? O sea, sí existe de alguna manera un reto, porque las clases son para todos, todos toman con todos los maestros, pero justo lo que mencionaba Jennifer, que siempre hay una escucha del que está enfrente, ¿no? No es como una clase de historia o de matemáticas que tiene que ser como es, ¿no? En la danza y en las artes, los maestros tienen que ser muy perceptivos a la necesidad del grupo. No puedes llegar a decirle a alguien, ok, quiero que saltes y que hagas un pie, si esta persona está acostumbrada solamente a caminar, ¿no? Entonces, primero es como de, ok, vamos a caminar, hay un análisis por parte de la persona que está enfrente. Entonces, el encuentro ofrece eso, ¿no? La sensibilidad de la persona que se encuentra de frente para después poder compartir desde las necesidades de la persona que está tomando el encuentro.
9: Esta pregunta finalmente es para ambos y nos encantaría tener su testimonio. Y esto es a nivel social. Ustedes saben que la danza no solamente sana, sino transforma a entornos. Y en ese sentido, ¿cuál ha sido el mayor impacto o la mayor satisfacción al ver a las nuevas generaciones en Chiapas a través de este bello lenguaje expresar y transformar su realidad?
8: Yo creo que MXM demuestra que Chiapas también puede crear arte contemporáneo de manera profesional, y que desde el sur de México es posible construir proyectos con alcance internacional, que las puertas están abiertas para todos y que todos pueden moverse si lo imaginan y lo creen, ¿no? Que la mente es muy poderosa, y hoy lo que hemos visto es que gente chiapaneca comprometida y con acceso a maestros internacionales pueden hacer realmente lo que en otros países se está haciendo, ¿no? Que probablemente lo único que necesitamos sea que estas puertas estén abiertas siempre y no solamente cuando se gestionen.
7: Sí, bueno, algo que me gustaría a mí agregar es que desde mi persona, yo conocí la danza cuando tenía 21 años, ¿no? Que para muchos bailarines profesionales es una edad un poco, pues, ya tardía, ¿no? Sin embargo, bueno, yo decidí moverme, decidí creer, ¿no? Y por mentores, por personas que estuvieron al lado mío, diciendo, oye, pues sí se puede, es que creí, ¿no? Y seguí ese camino. Me gustaría agregar que actualmente soy un bailarín profesional que radica en Toronto, Canadá, y bailo en diferentes compañías, y creo que es posible, y creo que, como lo menciona Jennifer, si alguien conoce la danza a los 20, a los 10, a los 4, no hace la diferencia. Lo que hace la diferencia es, pues, la disciplina, ¿no? El que decir, ok, de verdad quiero bailar, bueno, me toca levantarme temprano, hacer mis ejercicios, cuidar mi alimentación, las necesidades que mi cuerpo y mi mente requieran en ese momento para poder seguir escalando.
9: Muchísimas gracias. ¿Algo más que deseen agregar, Jennifer?
8: Pues yo creo que impulsar a las nuevas generaciones a conocer estos pequeños espacios que se están creando, pero que en algún momento quizá podamos llenar recintos, ¿no? Y podamos ver a nuestros hermanos, a nuestras vecinas, ¿no? Y apostar al arte y la cultura chiapaneca. Sigamos consumiendo local.
9: Muchísimas gracias, Alexander Herrera y la voz de Jennifer Farrera. Les agradecemos muchísimo, enormemente, que nos hayan acompañado en los micrófonos de Chiapas en la Hora Nacional. Principalmente gracias por recordarnos que el movimiento también es pensamiento, el movimiento también es identidad y es finalmente transformación social para nuestro estado de Chiapas. Muchas gracias, mucho éxito.
7: Muchísimas gracias por la invitación.
8: Gracias, mundo.
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6: A partir de esta charla, tomo conciencia de la palabra corporeidad, que se refiere a la dimensión subjetiva, vivencial y emocional de la existencia. Mientras que la corporalidad se refiere únicamente al aspecto físico, anatómico y objetivo del cuerpo. La corporeidad nos lleva a nuestra historia personal, nuestras vivencias, pensamientos, sentimientos y la relación con nuestro entorno. Esta conciencia es como volver a nacer.
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6: Recuerdo lo que nos dijo Alexander Herrera, director del proyecto Mente por Movimiento. El ser humano se rige por el movimiento. Hasta el pintor, antes de usar el pincel, debe reflexionar el movimiento poético con el que genera un trazo. Seguramente así lo vive doña María Guadalupe Morales Molina, maestra del ACA de Chiapa de Corzo.
10: Mi nombre es María Guadalupe Morales Molina, soy originaria y radico en Chiapa de Corzo. Pues tengo esa dicha de formar parte de los artesanos de la pintura, pues ya tradicional, como es la laca. Es un trabajo que me llena de mucha satisfacción porque es una herencia familiar. A la edad de 18 años yo aprendí este hermoso trabajo. Mi maestra fue mi madrecita linda, que ella fue la que me enseñó, ella lo trabajaba. De hecho, ahora el 25 de febrero de este año se cumplió 64 años en la familia de trabajarlo, la artesanía. Y pues seguimos elaborándolo con mi esposo, enseñándoles a la familia para que esta bonita artesanía no se pierda, que se siga dando a conocer. Hemos tenido la oportunidad pues de ir a otros estados, a otros países, en las expos artesanales. En casa también hemos tenido muchas entregas con diferentes personas de los diferentes estados. El proceso del laca lo manejamos en lo que son los toles, en lo que es el trabajo de madera, cruces, baúles, inclusive también en pulseras. Ese trabajo es la primera artesanía que surgió, y surgió en el barrio de San Jacinto. Es un trabajo en donde nosotros utilizamos un animalito llamado cochinilla, que se produce en tiempo de lluvia en el árbol de piñón. Hay que ir a rejuntar todo lo que es la cochinilla, y lleva el proceso. El primer proceso es ponerlo a cocer, posteriormente lo dejamos enfriar y ya lo formamos unas tortitas como de pan para que se vaya secando. Los colocamos en las hojas de guineo, ahí para que se logren secar. Utilizamos la tierra blanca o tizate, que es la caliche que más la conocemos. También lleva todo un proceso. Tenemos que colarlo con la manta número 50 hasta que quede totalmente blanca, y sin arenillas, para después formar las bolitas, y ya cuando lo utilizamos ya la molemos para poder aplicarlo en los toles. Utilizamos para los colores pigmentos naturales, que esos pigmentos naturales se utiliza para el fondo de los productos y para mezclar los colores y decorar las flores. La caliche es la primera parte que nosotros aplicamos en el producto como pigmento. La cochinilla reproduce aceite. Ese aceite es el que aplicamos en los productos para que vayan pegando los polvos. Son 9 capas de polvo blanco y 3 capas de aceite. Posteriormente ya iniciamos de nuevo con una capa de aceite para ya utilizar el pigmento del color que va a llevar el producto, que también son 3 capas de aceite y 9 capas del color que vamos a utilizar. Eso todo lo hacemos con la palma de la mano. Pues ahorita nos sentimos muy contentos los artesanos porque actualmente hay muchos talleres y los niños, inclusive personas adultas, están acudiendo. Están acudiendo a los talleres y eso nos llena de mucha satisfacción de que sabemos que esta bonita artesanía no se va a perder, va a seguir. Y pues invitarlos a que participen, que ya ahorita está esa oportunidad en Chiapa de Corzo, en el Esconvento, que ahí es donde se dan los talleres para lo que es el aprendizaje del trabajo de laca. Nosotros estamos ubicados en el barrio de San Jacinto, en Avenida Francisco y Madero, número 21, entre calle Juárez y 5 de Febrero. Ahí está el número de teléfono, es 961-352-1432. Artesanías Toles Doña Mari.
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11: Las vacaciones ya llegaron para casi toda la población en México. Y uno de los lugares que siempre me ha intrigado es Marqués de Comillas, ubicada en el corazón de la Selva Lacandona. Llegar hasta este municipio puede servir a su vez de punto de partida para visitar muchos otros sitios. Y es que lugares bellos por conocer en Chiapas sobran.
12: Hola, mi nombre es Mario Alberto Antonio Dávila, soy el encargado de turismo de Marqués de Comillas. Se predomina el idioma chinanteco, el tzotzil y el chol. Contamos con varios centros turísticos igual de la misma manera, ¿no? En sí enfatizamos que para Marqués de Comillas tenemos ya vienen nuevos proyectos, nuevas actividades, ¿no? Que ofrecer al turismo nacional, internacional y claro, el local, ¿no? Tenemos en sí un nuevo que es ya están consolidados, pero le faltan tantito, ¿no? Para tener más auge, más visitas, más una de ellas es las aguas termales, la Victoria, que sabemos que son beneficiosas para la salud, ¿no? Para que nos visiten ahí en el ejido La Victoria. 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Todo es con un enfoque de turismo turístico sustentable, ¿no? 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Ellos de la más cordial, amable para atenderlos, estamos para eso, para servirles. 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Una experiencia inolvidable, se los recomiendo bastante.
13: Esta noche, cobro sentido en mi corporeidad, en el cuerpo protagonista de todo acto humano, visible.

0: recostarme esta noche, antes de abandonarme al sueño, reflexiono, siento y respiro.
1: Y así concluye el día de nuestro viajero Juan Carlos Mundo. Gracias por acompañarnos en este recorrido sonoro por los caminos y rutas de Chiapas. 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
5: Son las 11 con 16 minutos.
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1: Son las 11 con 23 minutos.
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1: Son las 11:47.
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1: Son las 11:58 minutos.
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2: Son las 12
3: con 2 minutos.
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1: Son las 12 con 14 minutos.
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1: Son las 12 con 30 minutos.
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1: Son las 12 con 31 minutos.
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3: Son las 2:46.
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3: Son las 2:56.
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1: Es la una con un minuto.
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0: Es la 1:12.
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3: Es la 1:24.
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2: Es la 1:32.
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1: Es la 1:45.
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3: Es la 1:53.
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1: Son las 2:05.
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0: La dama de hierro, Marisela, Humberto Pavón.
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4: Son las 2 con 13 minutos.
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3: Son las 2 con 22 minutos.
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2: Son las 2:32.
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3: Son las 2:46
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4: Son las 2:53.
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1: Son las 3:02.
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1: Son las 3:11.
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3: Son las 3 con 24 minutos.
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2: Son las 3:34.
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1: Son las 3:42.
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1: Son las 3:57 minutos.
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1: Son las 4 en un minuto.
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1: Son las 4 con 13 minutos.
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1: Son las 4:26.
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2: Son las 4:33.
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3: Son las 4:45 minutos.
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3: Son las 4:54 minutos.
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Hola, ¿qué tal? Muy buenos días, amable audiencia, en este amanecer ya de lunes, inicio de semana, lunes 20 de julio, están en el gran día allá en Las Margaritas. Hoy se festeja a Santa Margarita de Antioquía, hoy es el gran día. Muchas felicidades a quienes llevan el nombre de Margarita, hoy están celebrando su santo y pues obviamente allá en Margaritas están ya las actividades religiosas desde temprana hora, actividades culturales y bueno, la feria, los juegos y bueno, y las los eventos artísticos y deportivos. Hoy felicidades a los habitantes de Ciudad Margaritas que están de feria el día de hoy. Insisto, es el día de Santa Margarita, los cohetes, las manifestaciones de fe ya desde temprana hora, así que les enviamos el saludo muy especial para todos y cada uno de ustedes allá en Las Margaritas, gente hospitalaria, trabajadora y noble. Saludos pues especialmente para todos y cada uno de ustedes de parte de sus amigos de la UI, la radio de Comitán y desde luego de los Palomazos Rancheros. Y los invito a que se comuniquen, a que nos llamen o envíen un mensaje. El teléfono aquí en cabina 963-6320185 y tenemos el mensajero donde pueden enviarnos un mensaje de texto de voz, el 963-159-8888, 963-159-8888. Bienvenidos a los Palomazos Rancheros, recibimos ya este día iniciando musicalmente con la participación nada más y nada menos que la música es de los, bueno, Banda El Recodo, así es, la madre de todas las bandas, El Recodo de Don Cruz Lizárraga con esta cama de piedra.

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7: Bueno, después del fin de semana, ¿qué tal, cómo se la pasaron? Espero que bien chévere, a todo dar, y ya después de haber convivido con la familia, con las amistades, ahora sí a retomar las actividades cotidianas. Los que les tocó laborar el fin de semana, pues qué bueno, gracias a Dios hay chamba para poder tener esos centavitos y solventar los gastos de la casa y darse uno que otro gusto, ¿verdad? Y comprarse quizás una camisa, bueno, algo de ropa, o pues salir a disfrutar de algo.

0: bocadillo, ¿verdad? Se vale, claro, consentirse a uno mismo. Es sano, desde luego, y es válido también darse, desde luego, un gusto de vez en cuando, que no falte lo necesario en casa, desde luego, y ahí que quede el rescoldito, como decimos, ya para cualquier si no necesidad, pero sí un gusto. Y ¿cómo estará el clima el día de hoy?, se preguntarán ustedes. Bueno, estamos recibiendo este lunes con una temperatura en Comitán de 14 grados. Es una mañana algo fresca. Se espera que la máxima sea de 27. Sí, tendremos algo de calor. El sol estará en todo su esplendor. Tendremos un día despejado. Ya alrededor de las 7 de la mañana las nubes estarán disipando para que el astro rey nos obsequie su luz y calor en todo lo que da. La máxima temperatura de 27 será a partir de las 13 horas 1 de la tarde, y ya por la tarde noche algunas nubes estarán, por supuesto, haciendo acto de presencia. Muy buenos días para quienes ya viajan al Valle de Jovel, a San Cristóbal de las Casas. Un amanecer con 11 grados centígrados y la máxima será de 23. Un cielo completamente despejado durante todo el día, y por la tarde noche algunas nubes también estarán por ahí en el cielo de San Cristóbal de las Casas. Así que la máxima temperatura de 23 será a partir de las 13 horas 1 de la tarde. Y Tuxtla Gutiérrez, la capital del estado, están recibiendo este lunes con una sensación térmica de 22 grados. Se espera que la máxima sea de 35, al igual será un cielo totalmente despejado, un día con el sol a todo lo que da. Ya a partir de las 3 de la tarde, algunas nubes estarán ocultando al astro rey. 35 la máxima, se tiene previsto que sea a las 15 horas 3 de la tarde, en el cual llegará el mercurio marcando los 35 grados como máxima. Ahí está la información en esta mañana para los que van a viajar a San Cristóbal o a la capital del estado, Tuxtla Gutiérrez. Vamos con la música en esta mañana. Ya los primeros reportes al WhatsApp 963-159-8888, al igual por ahí, quienes gusten llamar directamente, 963-6320-185. Es el inmortal Pedro Infante Cruz. Interpreta esta canción que lleva por nombre de tanto amor.
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Estamos de regreso en los Palomas Rancheros, ya a las 5:22, ya empieza a aclarar y eso nos indica que ya las personas que salen al trabajo ya están transitando por las diversas calles y avenidas, ya con destino a sus respectivos centros de trabajo. Nuestros amigos de la construcción, nuestros amigos del transporte colectivo, ya van con rumbo al estacionamiento donde queda la unidad móvil para ya iniciar sus actividades en este lunes. Nuestra gente del campo, al igual, ya listos para iniciar una jornada más. Que tengan un excelente día, un inicio de semana de lo más satisfactoria. Y vamos con la música, no sin antes, por ahí tenemos datos que no sabíamos y que es importante conocer. En esta mañana vamos a compartir algo curioso con ustedes y que son datos que debemos de conocer. Y es que déjeme darle este comentario de una marca de papillas para bebés que viene una imagen de un bebé. Y sí, ese bebé le tomaron la foto hace ya algunos años. Es un dato que el rostro original de la famosa marca de papillas llamada Ann Turner Cook es el nombre de la bebé que en su momento le tomaron la foto y falleció a los 95 años de edad, pero su imagen de bebé quedó ahí para siempre en esa imagen de papillas y falleció a los 95 años de edad. Esto fue el 3 de junio del año 2022. Ahí está, pues, la identidad real de el rostro de esa bebé, que cómo eligieron esa fotografía, esa imagen. Bueno, es que en 1928, cuando Ann Turner Cook tenía 5 meses, una vecina artista llamada Dorothy Hope Smith hizo un bosquejo a carboncillo de su rostro, lo dibujó, y la empresa de papillas, sí, esa que se imaginan, esa mera, organizó un concurso para encontrar la imagen de su campaña publicitaria, y el boceto de la imagen de Ann Turner, que la hizo Dorothy Hope Smith, se convirtió en la marca registrada oficial en la compañía en 1931. Y bueno, hablando ya de su vida adulta, su identidad se mantuvo en secreto durante décadas. Al crecer, se convirtió en una destacada profesora de inglés en Florida y en escritora de novela de misterio. Y falleció Ann Turner Cook el 3 de junio del 2022 a los 95 años de edad, pero su imagen quedó, le digo, ahí para siempre en esa marca de papillas. Ya son las 5:26, son datos que no sabíamos y que pues debemos de conocer quién fue la imagen de esa marca de papillas. ¡Vámonos con la música! Están estas jovencitas que conforman el dueto Dos Rosas, interpretan esta carta jugada. No se me duerman, que ya amaneció, disfrutemos de la vida a lo máximo. Y vamos al trabajo contentos, alegres, optimistas.

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3: Bueno, vámonos con el ritmo de los Tucanes de Tijuana, cuando son ya las 5:32 en la UI, la radio de Comitán. Aquí está esto que se llama El Tucanazo, aquí en Los Palomazos Rancheros. Buenos días, ¿quién habla?
4: Juanito, buenos días.
3: Buenos días.
4: Aquí estamos escuchando su lindo programa, Palomazo Ranchero.
3: Muchas gracias, ¿con quién tengo el gusto?
4: De Romeo Nájera.
3: ¿De dónde nos llama don Romeo?
4: Aquí el barrio de La Pila.
3: Perfecto, pues ahí está, agradeciéndole desde luego la sintonía para que juntos disfrutemos de este nuevo día.
4: Sí, así es, para saludar a mi linda esposa Marina Morales López.
3: ¿Sí?
4: Sí, me podría escuchar, poner una mi canción.
3: ¿Cómo no?
4: Cerca del mar con los dandies.
3: Vamos a buscar una bonita por ahí, ¿sale?
4: Bueno, muy agradecido, Juanito.
3: A sus órdenes, buenos días.
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bueno, vamos complaciendo ya en esta mañana. Faltan 24 minutos solamente para llegar a las primeras 6 horas ya de este lunes 20 de julio también. Es una fecha muy importante en la historia de nuestro Comitán. Ya más adelante le estaré dando algunos datos de ese acontecimiento que marca un antes y un después en la historia de la fe en Comitán. Así que ya más adelante estaremos compartiendo con ustedes ese dato. Ya vamos con la música. Esta canción va para la señora Marina Morales, de parte de su esposo, que se acaba de comunicar con nosotros. Escuchen nada más, doña Marina Morales López, esta canción, la letra. Esto le dice su esposo, que quizás hay ocasiones en las cuales nos ponemos nerviosos y no encontramos esas palabras, pero a través de una canción le decimos a esa persona tan especial nuestros verdaderos sentimientos. Así que, de parte de su esposo, doña Marina Morales, en el barrio de La Pila, aquí en Comitán.

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reflexión de esta mañana. Ya faltan 17 minutos y las 6, 17 y las 6. Vamos rápidamente con la reflexión en esta mañana, en este inicio de semana. Escuche nada más. Si no es tuyo, no lo tomes. Si no está bien, no lo hagas. Si no es cierto, no lo digas. Si no lo sabes, guarda silencio. Qué bonita frase. Que si algo no es tuyo, pues no lo agarres. Si sabes que no está bien, no lo hagas. Si algo sabes y no es cierto, no lo digas. Y si no lo sabes, mejor guarda silencio. Ahí está la frase de esta mañana para todos y cada uno de ustedes. Vámonos, ahí está el señor Héctor Montemayor. Quiero ver tus ojos, ingrata.

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1: 13 minutos ya y las 6, 13 y las 6. Aquí está la música de los dos carnales. Escuche nada más esto de este dueto de estos muchachos, los dos carnales, que en esta mañana traen este tema que lleva por, y que están promocionando este tema musical, lo están promocionando y sabemos que va a llegar en los primeros lugares de popularidad, en las listas de el top ten, que pues los seguidores, los que gustan de esta música, claro que sí, la van a estar solicitando aquí en la UI, la radio de Comitán, y que en esta mañana les presentamos pues de todas y de nadie se llama esta rola, los dos carnales, la canción que están promocionando de su material más reciente.

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Aquí ya están laborando desde tempranito ahí en las terminales de autobuses. Siempre los saludamos porque son personas que luchan desde antes que salga el sol. Ya están con su venta de tamalitos, de atolito, de café caliente. Y el saludo afectuoso para ellas y ellos a esta hora de la mañana, pues ya en diferentes puntos de Comitán ya están pues vendiendo esos bocadillos, esos tamalitos, ahí cerca de gasolineras, cerca de la central de abasto, de los mercados, en el centro, cerca de hospitales, de las terminales de autobuses. Buenos días, no solo en Comitán, sino también en otros municipios. Gente trabajadora, buenos días, que sea una jornada satisfactoria, y por supuesto que pues el negocio sea redituable. Buenos días a ustedes. La señora Lucha Villa, ella dice, ya no me interesas. De aquella producción discográfica, Lucha Villa interpreta a Juan Gabriel, donde vienen grandes éxitos de este cantautor mexicano.

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2: Dos minutos, solamente dos minutos y ya las seis. Dos minutos y las seis. Aquí está Miguel y Miguel. Continuamos en Los Palomazos Rancheros. No le cambien. Saludando a la familia Gómez Aguilar, que nos sintonizan allá en el barrio Belisario Domínguez. Buenos días. Complaciendo, aquí está pues esta rola.

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3: México vive un crecimiento acelerado en el uso de motocicletas y se encamina a alcanzar un parque vehicular de 20 millones de unidades para 2030. Actualmente circulan alrededor de 11.9 millones de motocicletas en el país, cifra que representa una cuarta parte del total de vehículos y refleja el cambio de este medio de transporte que pasó de ser recreativo a convertirse en una herramienta de movilidad y trabajo. El aumento de motocicletas está relacionado principalmente con su uso en actividades de autoempleo y logística de última milla, como reparto de alimentos, medicamentos, mensajería y traslado de productos. Especialistas señalan que este medio de transporte se ha vuelto una alternativa para miles de personas debido a sus menores costos de operación y facilidad para desplazarse en zonas urbanas con alta congestión vial. De acuerdo con las proyecciones del sector, el crecimiento podría alcanzar 69% durante los próximos años, con una motocicleta por cada 7 habitantes hacia el cierre de la década. El incremento de motocicletas plantea fortalecer la capacitación de conductores, mejorar las normas de circulación y adaptar las viabilidades para responder al crecimiento de este medio de transporte que cada vez tiene mayor presencia en las calles del país. Hasta el siguiente comentario.
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Muchas gracias a quienes se reportan al 963-630185. Estamos complaciendo con las rolas que nos piden. Allá en el Porvenir Agrarista, municipio de La Trinitaria, por ahí nos sintoniza la familia Silva Ramírez. Muchas gracias por la llamada. A las 6:30 enviaremos las mañanitas al cumpleañero. Y bueno, es un niño que está de manteles largos el día de hoy. Por ahí nos piden algo de Antonio Aguilar, por supuesto, claro que sí. Saludos para Marina, allá en la Haciendita, Guatemala, Centroamérica. Muy buenos días.

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2: Saludando a los barrios, a las colonias, fraccionamientos de Comitán, así también los barrios de Margaritas, Independencia, Tritaria, Comalapa, Tzimol, Socoltenango, Las Rosas. Muy buenos días a las comunidades, igual que desde temprana hora inicia sus labores en la cocina, los que están encargados de los ranchos, de diversas áreas, caballerizas, establos, en la granja, avícola, porcícola. Muy, pero muy buenos días ya en este lunes, después de haber estado de parranda con la banda, pues a incorporarse a las labores con todo ese entusiasmo, con esas pilas bien cargadas, claro que sí. Nada de ir, ay, yo no voy a ir ahora, que me voy a levantar más tarde. No. Si tú tienes negocio propio, abre ya tu tiendita de la esquina para que empiecen ya a fluir toda la economía. Y dicen por ahí, y es cierto, al que madruga Dios le ayuda, y al que mucho duerme, pues poco aprende. Así que hay que levantarse a temprana hora para ver desde luego los resultados satisfactorios ahí en la inversión. Desde luego hay que atender, el que tenga tienda, que la atienda, y de buena manera, por supuesto, la amabilidad para con los clientes. Las 6:16, 6:16, ya decíamos hoy por la mañana las condiciones meteorológicas para el día de hoy, y bueno, pues ya estamos con una temperatura ya en este momento aquí en Comitán de 14 grados, la máxima de 27. Será un cielo totalmente despejado durante el día, ya lo podemos ver, el cielo azul en esta mañana, donde ya el sol está haciendo acto de presencia en el oriente de la ciudad, y así estará durante todo el día, el cielo despejado, limpio, y el sol en todo su esplendor. Ya por la tarde-noche, ya nuevamente aparecerán algunas nubes. La máxima de 27 grados a las 13 horas, 1 de la tarde, se tiene contemplado que llegue el termómetro a esa temperatura. Así que si van a trabajar a la intemperie, pues una gorra, un sombrero, ahí cubrirse de los rayos del sol. En Tuxtla Gutiérrez ya están a 22 grados centígrados, espera que la máxima sea de 36, al igual un cielo despejado allá en la capital chiapaneca. Es la información que se tiene y la compartimos para quienes vayan a viajar a Tuxtla Gutiérrez. Mientras tanto, en San Cristóbal de las Casas también ya un cielo despejado, el sol estará todo lo que da, 23 grados la máxima, que sea alrededor de la 1 de la tarde. Frontera Comalapa, buenos días, igual amaneciendo con un cielo despejado, limpio, pero pasado el mediodía sí estará algo medio nublado, las nubes estarán ocultando al sol por algunos lapsos. Ya están a 20 grados, la máxima se espera que sea de 35. En Ciudad Margaritas, buenos días Margaritas, ya muchas actividades el día de hoy porque es el mero día de Santa Margarita de Antioquía. Se espera que la máxima sea de 27 y ya en este momento están a 15 grados, es un clima similar al de Comitán. Tendrán un cielo prácticamente igual, despejado, el sol a todo lo que da. Ya por la tarde Sí, algunas nubes estarán ocultando al astro rey. No hay pronóstico de lluvia hasta este momento para Margaritas, solo un 3%, es algo muy, pero muy mínimo. Y saludando pues en esta mañana, en este inicio de semana, a toda nuestra gente de Las Margaritas. Vámonos con la participación de los Tiranos del Norte. Ahí están los Tiranos del Norte. Esto que se llama extraña manera la tuya de amar.
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2: Sí, hay quienes tienen una extraña manera de amar, ¿verdad? ¿A poco no?

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1: Bueno, vamos a escuchar dos voces, la de Majo Aguilar, María José Aguilar, y su papá, don Antonio Aguilar, hijo. Ahí está, con ese gran talento. Aquí en Los Palomazos Rancheros de la UI, la radio de Comitán, saludando a la familia Villatoro Aguilar, que nos sintonizan allá en la... en el barrio Mariano, en el Ruiz, nos dice, muchas gracias por la llamada que nos hicieron, ahí está la rola que me están pidiendo, Antonio Aguilar, hijo, y Majo Aguilar.

0: Son ya las 6:32, 6:32, que no se les haga tarde.
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0: Ahí están las mañanitas para los cumpleañeros el día de hoy y cumpleañeras que sigan desde luego cumpliendo muchos, pero muchos años más. Son los deseos de sus amigos de Extremo FM y los Palomazos Rancheros, al igual quienes están celebrando su santo el día de hoy. Hoy día de Santa Margarita de Antioquía, de Santa Margarita, la feria ya en Ciudad Margaritas, al igual el santoral marca San Elías. Así, para quienes lleven el nombre de Margarita o Elías, que la pasen muy, muy chévere. Un abrazo a la distancia para todos y cada uno de ustedes que están celebrando su santo, y para quienes están cumpliendo años, al igual allá para... tenemos cumpleañero, por ahí nos dieron el dato, está cumpliendo 4 añitos, 4 años el pequeño Octavio Isaí Silva Ramírez. Octavio Isaí Silva Ramírez, 4 años, está cumpliendo el día de hoy de parte de toda su familia, allá en el Porvenir Agradista, municipio de La Trinitaria, nos está escuchando. Felicidades, y que se escuche, pues, que se escuchen las mañanitas de la UI, la radio de Comitán, para todos los que están celebrando algo especial.

felicidades, pues, ahí están los abrazos, el confeti, la reja de papel de China, los regalitos, los triques y, por supuesto, el pastel que ya será más tarde, ¿verdad? Así que el saludo afectuoso, pues, para todos los que están de manteles largos.

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Ya casi estamos en la recta final del programa de este lunes. Y bueno, vamos con... Ya dábamos la frase del día hace rato, pero también vamos a compartir otra frase. Y es que por ahí recibí mensaje que si repetimos, sí, vamos a nuevamente a dar la frase y vamos a compartir otra. Si no es lo que dijimos hace rato, si no es tuyo, no lo tomes. Si no está bien, no lo hagas. Si no es cierto, no lo digas. Es decir, no compartir chismes. Y si no lo sabes, pues mejor guarda silencio. Y bueno, hay otra frase también que dice así.

Oiga nada más. Es imposible escapar del castigo si el mayor juez está en nuestra conciencia. Esto lo dijo Fiódor Dostoyevsky. Fiódor Dostoyevsky decía: es imposible escapar del castigo si el mayor juez está en nuestra propia conciencia.

Ahí está don Eliseo Robles con estos, con este tema que se llama Hay unos ojos. Ábrale, don Eliseo, vámonos. Amigos taxistas, buenos días, ya echándole la recia, que tengan una excelente jornada. Nuestros amigos que laboran en las gasolineras, ahí los amigos despachadores también, los repartidores de agua de las diversas embotelladoras de Comitán y la región. Saludos para ustedes, mucho éxito. Los que ya están laborando en la tienda de conveniencia, al igual en los mercados, en las carnicerías, en los establecimientos. Saludos para ustedes, nuestros mejores deseos.

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Muy buenos días, ahí el buen amigo José ya se reporta en esta mañana, ya ha abrido el changarro, ya empezando a trabajar como Dios manda en este inicio de semana, allá en Talabartería Avendaño, allá en el barrio de San Sebastián. Muchas gracias por estarme sintonizando como cada mañana, el buen José ya haciendo esos cinturones, esas monturas, ¿qué más? Todo lo que se refiere al trabajo de la piel, pues ya chambeando en la talabartería. Excelente inicio de semana, mi buen José. Gracias, como siempre, por estar en la sintonía de Extremo FM. La música en esta mañana a cargo de los Barón de Apodaca, Cuando Nadie Te Quiera.

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5: De sangre es uno de los actos de solidaridad más sencillos y al mismo tiempo más valioso que una persona puede realizar. En Chiapas hay una noticia alentadora. El estado supera la media nacional en donación voluntaria y altruista. Sin embargo, el porcentaje todavía está muy lejos de cubrir las necesidades de hospitales y pacientes que diariamente requieren transfusiones para cirugías, accidentes, tratamientos contra el cáncer o complicaciones durante el parto. Uno de los principales obstáculos sigue siendo la desinformación. Persisten mitos que hacen creer que donar sangre provoca aumento de peso, debilidad permanente o que el cuerpo tarda en recuperarse. La realidad es distinta. El organismo recupera la sangre en pocos días y la cantidad extraída representa menos del 10% del volumen total. El reto está en transformar la donación por reposición en una donación voluntaria y permanente. Los jóvenes y adultos que cumplen con los requisitos tienen en sus manos la posibilidad de salvar hasta 3 vidas con una sola donación. En una sociedad donde con frecuencia hablamos de empatía y solidaridad, donar sangre es una manera concreta de demostrarlo. Hasta el siguiente comentario.
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1: Vamos, excelente inicio de semana para ustedes. Saludos en esta mañana. Terminación de teléfono 1946 nos pide que saludemos a Flor Margarita, que está cumpliendo años, nos escucha allí en el barrio de San Fermín, en el municipio de la Independencia. Felicidades, Flor Margarita, de parte de su hermanito, cuñada y sobrinos. Así también, terminación 7431, Miguel López nos pide esta rola con la cual nos vamos a despedir, deseándole a todos ustedes mucho éxito en lo que realicen y que tengan una semana de éxitos. 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
1: 7:18, 7:18, el grupo Cañaveral. Esto se llama Echarme al Olvido.

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4: La información a continuación en Notinúcleo, primera emisión con Alexander Pérez, todo lo estatal, nacional e internacional. Quédese con la información de Notinúcleo, primera emisión. Me despido con la música, la voz, el sentimiento del señor Pancho Barraza, que dice que me maten las penas, aquí en
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1: ¿Qué tal? Muy buenos días, me da mucho gusto saludarlos en este arranque de semana. Llegó el lunes 20 de julio de 2026, 201 días transcurridos de este año, 164 por transcurrir. Mañana fresca, agradable en el área metropolitana de Chiapas, actualmente la capital, marca una temperatura de 22 grados centígrados. Domingo de Asís, en los controles técnicos, Daniel Torres, a cargo de las plataformas digitales, en la dirección de noticias, licenciado José Ovilla. Soy Alexander Pérez, y si me permite, me le estaré acompañando a partir de estos momentos y hasta las 8:30 de la mañana, con lo mejor de la información local, estatal, nacional e internacional. Como saben, estamos transmitiendo para todo el mundo a través de nuestras plataformas digitales. Ahí nos encuentra en vivo en Facebook, X, Instagram y YouTube como Notinúcleo. Nuestras páginas, si así lo prefiere, www.notinucleo.com y a su vez www.radionucleo.com. Vámonos de lleno con las noticias y es momento de ir con todo el panorama deportivo a cargo con Gerardo Gómez. Y bueno, después, como todo tiene un inicio, también tiene un final. Ayer acabó la Copa del Mundo 2026, llegó a su fin a casi 40 días de su inicio. Varios partidos de distintas naciones se disputaron por la Copa del Mundo, sin embargo, solo uno fue el que ganó esta Copa del Mundo. España se coronó como campeón de esta edición 2026. Gerardo Gómez, sin duda, el partido de ayer para la clausura de este mundial, vaya que sí nos sacó más que un susto. Muy buenos días.
2: ¿Cómo estás, Alexander Pérez? Qué gusto saludarte a ti, a toda la gente que está en sintonía en Notinúcleo en su primera emisión. Y 39 días de competencia y con un 104 partidos al ser la primera edición de los 48 selecciones, pero se organizaba de manera simultánea esta vez para México, Estados Unidos y Canadá. Llegó el fin de esta justa mundialista. Ayer, en un muy buen partido, cerrado por momentos hasta emocionante, bueno, el conjunto de España se alzó con el triunfo, con el campeonato del mundo, al vencer por la mínima diferencia al cuadro de Argentina. Hay que decirlo, Argentina tuvo mucho respeto de España y la Roja volvió a tocar la gloria, rotarlo en tiempo extra y proclamarse, bueno, campeones del mundo con ese gol agónico de Ferran Torres al minuto 106 con asistencia de Nico Williams. Hasta el tiempo complementario, hasta el tiempo extra, tuvo que llegar el conjunto de España para llevarse esta Copa del Mundo. Así, los dirigidos de Luis de la Fuente dominaron de principio a fin, habrá que decirlo, desde el minuto uno y hasta el 120 que terminó en esta justa mundialista. Bueno, España fue mejor, encerró a Argentina en su propio terreno, tuvo las mejores oportunidades de gol, incluso le anularon dos goles, por ahí diferencias de centímetros en uno de ellos en fuera de lugar. Así que bueno, realmente hay que decirlo, Argentina no se llevó quizá más goles, en gran medida por Emiliano el Dibu Martínez, que tuvo 10 atajadas en el partido. Una, bueno, de las 10, muchas de gol, así que el cuadro de Argentina tuvo mucha suerte, incluso tuvo también una muy buena actuación del Dibu Martínez. Incluso también Argentina, hay que decirlo, terminó con 10 hombres, con exclusión de Enzo Fernández. España conquistó su segundo título mundial, Alexander, después de haberlo obtenido en Sudáfrica 2010, y Argentina se queda, bueno, esperando un momento más para levantar la copa en esta justa mundialista, y habrá que esperar si Leo Messi decide una justa mundialista más, o simple y sencillamente decirle adiós a Argentina.
1: Y también, Gerardo, hay que hacer mención que pues estuvieron presentes los representantes de cada país, Veíamos ahí al presidente Donald Trump, a la presidenta Claudia Sheinbaum y también a los de España.
2: Sí, la presidenta tuvo, recibió la invitación de Gianni Infantino, y bueno, ahí la vimos junto también con Donald Trump, y también representante de Canadá, no recuerdo ahorita bien el nombre, pero ahí estuvieron, incluso Gianni Infantino, antes del partido, se veía una toma en la que platicaba con Donald Trump y le mostraba incluso la Copa del Mundo que estaba en disputa, y eso habla pues de lo importante que fue para los tres países y para la FIFA esta justa mundialista. Hubo también ahí pues un muy buen show, se hablaba de que podría ser hasta 30 minutos, se ajustó, fueron 18, 19 minutos en el descanso para que pudieran hacer vaya este cierre de clausura estos grandes artistas a nivel mundial.
1: Y Gerardo, pasando a otros temas, bueno, ya España se coronó como campeón de la Copa Mundial 2026, perdieron las Chivas, ahora sí, como dicen, se divirtieron los niños, les toca jugar a los adultos, y pues en el fin de semana también hubo partidos, ya volviendo a temas de la Liga MX.
2: Sí, me empecé a reír porque sí, hablando no de España aquí, del campeón del mundo, quizá de Noruega, que tiene una actuación histórica, Marruecos, que confirmó, bueno, este crecimiento internacional, Cabo Verde, Brasil y México, que ilusionó. Bueno, vámonos a la Liga MX, como bien lo puntualizas, mi querido Alexander Pérez, y es que el Cruz Azul inició con el pie derecho, América inició con el pie derecho, a contraparte del conjunto de Pumas y también del cuadro Chivas fue vapuleado, fue goleado en esta primera jornada de la Liga MX, y es que tuvo un resultado adverso, el cuadro de Chivas, perdió en su casa 2-0 con el Toluca, y bueno, eso es un traspié para el conjunto de Amaury Gutiérrez y compañía, que se esperaba muchas cosas de ellos, vaya, desde el inicio, y pierde. Vámonos con todos los resultados, 2-1 gana el Necaxa en apertura al Atlante, ya lo habíamos platicado, el muy buen partido 3-2 del Atlas con el León, el 3-2 que también firma el conjunto de Monterrey sobre el cuadro de Santos, el 3-1 de Tijuana contra el conjunto de Tigres en un muy buen partido, todavía no ha jugado Gilberto Mora, se va a mantener todo ese torneo Mora con el cuadro, y bueno, ya después para el viejo continente. El Puebla le ganó 1-0 en casa a Juárez, y como bien lo dices, el cuadro de el Toluca le pega en casa a la Chivas Rayadas del Guadalajara. En muy buen partido, lo platicábamos incluso el viernes, 3-2 vence Cruz Azul al conjunto de San Luis, el conjunto de Pachuca 3-0 a Pumas, y el América de visita le pega en el cierre de esta jornada del sábado a Querétaro 1-0. Con esto hay muchas posiciones que se intercambian, que se ponen a poner arriba. Pachuca sorprende al estar en el primer lugar con 3 puntos, igual que Xolos, Toluca, Cruz Azul, Atlas, Monterrey, Necaxa y América. Pero por diferencia de goles, bueno, el conjunto del Pachuca es el máximo, es el número uno hasta el momento. Y de ahí, a partir de la línea 10, con Santos, León, Atlas, Atlante, Juárez, bueno, empiezan con 0 unidades. Y hoy me parece que esto va a cambiar. Hoy amanece las Chivas y los Pumas en el lugar número 17 y 18, hasta el fondo de la tabla de general, pero bueno, continuar, o más bien con el desarrollo del torneo como lo esperamos, estos dos equipos pueden estar más arriba, mi querido Alexander.
1: Gerardo Gómez, te agradezco el reporte muy completo, tanto el panorama que se vivió en estos días de la Copa del Mundo 2026 y también por parte de la Liga MX. Te agradezco el reporte y pues estamos atentos en las próximas emisiones. Muy buenos días.
2: Muy buenos días, excelente día a todos.
1: Pues ahí tiene los deportes con Gerardo Gómez. Se acabó el Mundial, pero no se preocupe, sigue la Liga MX, ahí va a haber partidos, pues ahí vamos a ver pues distintos aficionados con distintos que le van a varias partidos que se van a disputar a lo largo de esta semana y también en el transcurso del fin de semana. Con esta información vamos a nuestra primera pausa, las 7:42 en la capital.
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17: Si a
11: las comunidades.
17: Y es que en los últimos años se ha visto un repunte de violencia feminicida en contra de las infancias. Tal es el caso de la menor hallada en Tila hace unos meses, al que se suma el de esta pequeña, por lo que pidió más medidas de protección y prevención.
11: También me gustaría hacer un llamado a mis hermanas y hermanos indígenas de nuestras comunidades, a las autoridades comunitarias, autoridades tradicionales y a todas las instituciones responsables de proteger los derechos de la niñez y de las mujeres. Tenemos que reflexionar y cuestionar profundamente las formas de violencia que se están ejerciendo con las niñas y mujeres dentro y fuera de nuestros territorios. Tenemos que romper con la idea de que las violencias son normales, que deben mantenerse en silencio o que forman parte de nuestra vida comunitaria. Como pueblos indígenas, como personas indígenas, sabemos que nuestros valores se construyen desde el respeto, desde el cuidado colectivo, la armonía y la defensa de la vida.
17: Para Notinúcleo, Alejandra Orozco Ardínez.
1: Pues ahí tiene esta tragedia, le repito, vaya qué situación que sucedió este fin de semana en la comunidad Taniperla. Vamos a estar atentos del comunicado que emitan las autoridades correspondientes con base a este tema. Vamos a la Frailesca. En distintos hechos, cuerpos de emergencias atienden accidentes vehiculares. Esto en Villaflores. Miguel Ángel Castro.
18: Los accidentes continúan en esta región. Socorristas del grupo Ereis auxiliaron al motociclista Daín Gamboa Gutiérrez, de 25 años de edad, con domicilio en esta ciudad, quien fue arrollado por un carro a la altura de la tercera norte entre octava y novena poniente. No meritó hospitalización. También ayer domingo, socorristas voluntarios de bomberos atendieron a el conductor de una motocicleta de nombre Marco Antonio Hernández, de 23 años de edad, con domicilio en Villacorso, quien fue impactado por un mototaxi en el tramo carretero de Villacorso a Villaflores, a la altura del fraccionamiento Santa Margarita. Esta persona fue trasladada al hospital regional con posible fractura de la pierna derecha y laceraciones en la rodilla izquierda. Y en un accidente donde choca una motocicleta y un mototaxi, salen lesionados y lamentablemente una persona pierde la vida. Esto sucedió como eso de las 7:30 de la noche de ayer en el tramo carretero de Libramiento Norte, a la altura del puente La Gironda. Ahí se menciona que el conductor de un mototaxi de nombre Alejandro Galvez Pérez, de 39 años de edad, con domicilio en fraccionamiento La Sirena, chocó con una motocicleta que conducía Brenda Karina Camacho Nanduca, de 32 años de edad, con domicilio ahí en el tramo conocido como El Tumbí. Ambos conductores salieron lesionados. Socorristas voluntarios de bomberos Villaflores y de la Cruz Roja Mexicana auxiliaron a las personas que fueron trasladadas al hospital regional. Ahí se mencionaba también de un menor golpeado, pero lamentablemente en las últimas horas trascendió que Alejandro Galvez Pérez, de 39 años de edad, conductor del mototaxi, pues sufrió traumatismo craneoencefálico, y esto hizo que minutos después de ingresar al hospital perdiera la vida en este trágico accidente. Desde la Frailesca para Notinúcleo, Miguel Ángel Castro Martínez.
1: Gracias, Miguel Ángel. Vamos con Isa Maldonado. Instalan un tercer buzón de paz anónimo, esto para apoyar la búsqueda de personas desaparecidas en Chiapas.
19: La parroquia San Juan Diego se convirtió en la sede del tercer buzón de paz instalado en Tuxtla Gutiérrez por la colectiva Madres Buscadoras de Chiapas. El objeto
18: regional, ahí se mencionaba también de un menor golpeado, pero lamentablemente en las últimas horas trascendió que Alejandro Galvez Pérez, de 39 años de edad, conductor del mototaxi, pues sufrió traumatismo craneoencefálico, y esto hizo que minutos después de ingresar al hospital perdiera la vida en este trágico accidente. Desde la Frailesca para Notinúcleo, Miguel Ángel Castro Martínez.
1: Gracias, Miguel Ángel. Vamos con Isa Maldonado. Instalan un tercer buzón de paz anónimo, esto para apoyar la búsqueda de personas desaparecidas en Chiapas.
19: La parroquia San Juan Diego se convirtió en la sede del tercer buzón de paz instalado en Tuxtla Gutiérrez por la colectiva Madres Buscadoras de Chiapas. El objetivo

0: Ahora se han instalado buzones de paz en el Cerezo número 4 femenil de Tapachula, la Iglesia Sagrado Corazón, la Catedral San Marcos y ahora en la Parroquia San Juan Diego. Las llaves de cada buzón permanecen únicamente en poder de la colectiva, con el fin de garantizar la confidencialidad de la información. De acuerdo con registro de las colectivas de búsqueda, más de 3.000 personas permanecen desaparecidas en Chiapas. Para Notinúcleo, Isa Maldonado.
1: Gracias, Isa. Con esta información vamos a una pausa a las 7:53 en la capital.
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9: Muy buenos días, esta es la información en este espacio de Notinúcleo Regional, primera emisión, un fin de semana de muchos accidentes, así nos lo reporta Víctor Díaz, y es que allá por el barrio de la Cueva, sobre la sexta calle Norte Poniente, a la altura de la 18ª avenida, pues un camión, una camioneta, para ser precisos, que llevaba equipo de un grupo musical, pues al subir una pendiente, perdió fuerza debido al exceso de carga que llevaba dicha unidad. El motor no logró continuar y la camioneta empezó a echarse de reversa. El conductor perdió el control y terminó volcándose ahí en dicha calle. Llegaron paramédicos de Protección Civil, quienes brindaron atención médica a 3 personas que viajaban en dicha unidad. Afortunadamente no tenían lesiones de gravedad. Llegaron elementos de tránsito y vialidad municipal para tomar parte de los hechos. Según se dio a conocer, la unidad se dirigía a cubrir un evento social, una fiesta, pero el grupo ya no pudo llegar a su presentación por este incidente. Otro percance allá en el tramo carretero Comitán Chimol, donde una camioneta Toyota 4x4 color negro se fue a impactar contra el muro de contención. De acuerdo al reporte, la unidad circulaba de Comitán a Chimol cuando el conductor perdió el control y vino este percance. Llegaron los servicios de emergencia, sin embargo, al llegar la camioneta estaba en calidad de abandonada. Los tripulantes se fueron del lugar. Llegaron elementos de la Policía Estatal Vial Preventiva para tomar conocimiento de lo ocurrido y realizar las diligencias correspondientes.

0: Otro accidente en el cual cobra la vida de un motociclista. Esto fue allá en el tramo carretero Comitán a Altamirano, a la altura de la ranchería Los Laureles, donde los habitantes de dicho lugar, al enterarse del accidente, inmediatamente pidieron el apoyo de los servicios de emergencia. Fue el accidente entre una motocicleta de la marca Bajaj color negro contra una camioneta Datsun color gris. Tras el fuerte impacto, el motociclista y su acompañante salieron proyectados y se fueron a estrellar contra la cinta asfáltica, recibiendo graves heridas, por lo que inmediatamente paramédicos de Protección Civil los llevaron al hospital de manera urgente, pero trascendió que horas después el conductor de la motocicleta lamentablemente perdió la vida debido a las graves heridas. Hasta aquí la información de Notinúcleo Regional, primera emisión. Muy buenos días.
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4: Regreso, vamos con más información. Chiapas entre los 5 estados con más indicios de depresión. Isa Maldonado.
5: En Chiapas, 15 de cada 100 personas adultas presentan indicios de depresión. Esta cifra coloca al estado entre las 5 entidades con mayor prevalencia del país. Datos de la Encuesta Nacional de Bienestar Autorreportado señala que el 15.1% de la población de 18 años y más presenta indicios de depresión, porcentaje superior al promedio nacional con el 10.9%. Chiapas se ubica en el quinto lugar nacional, solo por debajo de Zacatecas con el 16.6%, Michoacán con el 16.2%, Tabasco con 15.8% y Oaxaca con 15.4%. El psicólogo Carlos Alegría expone que la depresión no distingue edad y puede afectar a cualquier persona.
6: El tema de la depresión en la actualidad es un cáncer emocional que está golpeando ya no exclusivamente a una población exclusiva adulta, ¿no? Sino estamos hablando ya de adolescentes, niños que están atravesando una serie de complejidades emocionales, situacionales, irrupciones dentro de la dinámica familiar, el uso de las tecnologías como un detonante para acceder a adicciones, sustancias, incluso el famoso bullying escolar que ha querido ser combatido, pero todavía deja mucho que desear en sí la atención de estos procesos.
5: Por ello, el especialista destacó la importancia de identificar las señales de una persona que atraviesa un cuadro de depresión, ya que una detección temprana puede facilitar el acceso a apoyo profesional y mejorar el pronóstico.
6: Cambios repentinos en el humor, aislamiento, agobio, trastornos en los ciclos de sueño, insomnios, impulsividad, trastornos, cambios en las conductas alimentarias, áreas. El discurso empieza a manifestarse así tal cual, de despedida, de agradecimiento con el entorno por todo lo que en su momento han hecho.
5: En el panorama nacional, el INEGI reportó que los indicios de depresión fueron más frecuentes en las mujeres, con 13.3% frente al 8.2% registrado entre los hombres. En cuanto a la ansiedad, el porcentaje fue de 25% en mujeres y 17.4% en hombres. Para Notinúcleo, Isa Maldonado.
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4: Vamos a Comitán, ahí está Juan Méndez, y es que hoy 20 de julio se cumplen 470 años de la llegada de los frailes.
6: Tal cual, de despedida, de agradecimiento con el entorno por todo lo que en su momento han hecho.
5: En el panorama nacional, el INEGI reportó que los indicios de depresión fueron más frecuentes en las mujeres, con 13.3% frente al 8.2% registrado entre los hombres. En cuanto a la ansiedad, el porcentaje fue de 25% en mujeres y 17.4% en hombres. Para Notinúcleo, Isa Maldonado.
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4: Vamos a Comitán, ahí está Juan Méndez, y es que hoy 20 de julio se cumplen 470 años de la llegada de los frailes.

0: Católica Comitán, habrán actividades religiosas y culturales en el exterior de dicho templo. Es la información, Alexander, en esta mañana desde la ciudad de Comitán.
1: Gracias, Juan, te agradezco el reporte y pues para estar informados de la historia de nuestra entidad y sobre todo allá en la meseta comiteca. Te mando un saludo, muy buenos días.
0: Muy buenos días a ti y a la audiencia.
1: Con esta información vamos a una pausa a las 8:05 en la capital.
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0: bueno, si estás bajo el régimen de separación de bienes, no pasa nada.
1: Okay.
0: Pero si estás bajo el régimen de sociedad conyugal, entonces, si tu vida fue exitosa, constituiste y construiste muchos valores, entonces sí vas a tener que liquidar y terminar esa sociedad conyugal para efectos de poderlo repartir. Porque se da el caso que a veces se separan físicamente, no se divorcian, o en ocasiones se divorcian y hasta ahí lo dejan y no termina la sociedad conyugal. Quiero decirles que el matrimonio une a la pareja y el divorcio extingue el matrimonio.
1: Okay.
0: Ahora, cuando tú te casas por sociedad conyugal, se entabla la relación jurídica. Pero si cuando te divorcias no liquidas la sociedad, entonces, aunque te hayas divorciado, la sociedad queda latente. Hay muchos matrimonios que se han divorciado y siguen a nombre del esposo o de la esposa los bienes de valores. Entonces quiere decir que no han extinguido la sociedad conyugal, porque así como extinguieron el matrimonio, uh-huh, tendrán que extinguir también la sociedad conyugal. Primeramente darla por terminada a través de una relación judicial, y después de eso hacer un proceso después del divorcio para efectos de hacer un inventario de bienes y poder liquidar la sociedad. ¿Cómo repartirla? Para efectos de que quede finiquitada la sociedad. Porque mientras que tú no la finiquites jurídica y legalmente a través de una resolución judicial, entonces la sociedad sigue latente aunque estés divorciado.
1: Abogado, usted mencionaba de los bienes. ¿Cuáles son esos bienes que incorporan la sociedad conyugal?
0: Todos los que se hayan adquirido con el producto del esfuerzo del trabajo, todos.
1: Okay.
0: Los que hayan comprado, la cuenta bancaria, los bienes, todo lo que lo hay, independientemente quién lo haya comprado, eso no interesa. Con que lo haya comprado uno de ellos y lo haya aportado a la sociedad, con eso es suficiente para que se incorpore a la sociedad conyugal. Los bienes, aquí hay otro detalle, que los bienes que no pueden ser incorporados, aunque supuestamente ingresen a la sociedad, son aquellos por el don de la fortuna, los juegos de azar, o aquellos bienes que por donación, o aquellos bienes que existían antes del matrimonio.
1: Okay.
0: Esos bienes no pueden entrar a una repartición de la sociedad conyugal. Una, la primera, porque ya existían antes del matrimonio. Otra, la de juegos de azar, porque fue adquirido sin el esfuerzo. Y la donación, porque fue incorporada, pero no fue producto del esfuerzo del trabajo de ambos, y fue una donación que recibió uno de los contrayentes.
1: Por último, abogado, ¿cuándo se termina esta sociedad conyugal? ¿Cuándo decimos...?
0: Bueno, se puede terminar de dos formas.
1: Okay.
0: La primera, por voluntad de las partes, y aún estando latente el matrimonio. Es decir, si te casas bajo este régimen de sociedad conyugal, pero si más adelante quieres cambiar tu régimen de matrimonio, lo puedes hacer y puedes continuar casado. Únicamente cambias el régimen de sociedad conyugal a unión libre, a régimen libre. Entonces, la tienes que liquidar, se tienen que repartir lo poco o lo mucho que hicieron. Y la otra forma, cómo terminarla, es con el divorcio. O la otra forma también, cómo terminarla, es cuando está en riesgo el patrimonio de la familia, ¿verdad? Cuando ya hay muchos bienes y resulta que uno de los contrayentes, por lo regular el hombre, pues, ajá, está metido en los vicios, en el alcohol, en los juegos de azar, está en riesgo el patrimonio que ya está. Entonces la señora puede demandar: hey, momento, estás poniendo en riesgo mi patrimonio, el patrimonio decimos,
1: okay,
0: mejor vamos a promover, quizás no el divorcio, pero sí la terminación de la sociedad conyugal. Y en ese momento se hace un procedimiento, se liquida la sociedad, se reparte, se le pone anotaciones marginales para que el hombre ya no siga dilapidando los bienes, y de esa forma se va a proteger el régimen de la familia conyugal. para efectos de que no se dilapiden los bienes.
1: Abogado, ¿algo más que desea agregar de este tema?
0: Pues es un tema de mucha importancia, ¿no? Yo invito a las personas que nos están escuchando de que estoy seguro que hay muchas personas que están separadas, que tienen bienes. Estoy seguro que hay muchas personas que ya se divorciaron y que no han liquidado la sociedad. Es importante realizarlo porque más adelante pues vienen los problemas de la defunción, etcétera, y problema de los hijos, ya es un problema. Entonces, si ya terminó su relación, si están separados y no han liquidado la sociedad, busquen la asesoría profesional para que los orienten y puedan terminar, extinguir y liquidar esa sociedad conyugal. Ahora, no se requiere el consentimiento de ambos. Basta que uno de los cónyuges, es que mi mujer vive en la casa y dice que no quiere. No, si ya está divorciado y ese patrimonio fue adquirido en el matrimonio, entonces cualquiera de ellos dos puede pedir, ¿sabes qué? Lo liquidamos, lo repartimos o lo vendemos. Si no existe división de la propiedad, 50-50, entonces lo vendemos y nos repartimos el producto de ese dinero.
1: Pues ahí tienen las palabras por parte del abogado Jesús Ruiz Gómez, de la firma Abogarred. ¿Dónde podemos encontrar Abogarred?
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1: Pues ahí tiene el tema, la sociedad conyugal en el matrimonio, por parte del abogado Jesús Ruiz Gómez. Gracias, abogado.
0: Contrario a ustedes.
1: Con esta información vamos a una pausa a las 8:18 en la capital.
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0: 8:28, destaca el gobernador Eduardo Ramírez, unidad y consenso en proceso para la creación del municipio Achlum, El Triunfo, Carla Trujillo.
1: El gobernador Eduardo Ramírez Aguilar atestiguó la votación a mano alzada mediante la cual las y los habitantes eligieron de manera transparente, legítima, libre y democrática la creación del nuevo municipio Achlum El Triunfo. En ese marco subrayó que este hecho histórico de remunicipalización que se desarrollará conforme a los lineamientos jurídicos y con base en el consenso y la unidad social representa el sueño cumplido de mujeres y hombres que durante más de 40 años lucharon con firmeza y convicción por esta causa.
2: Yo les quiero agradecer esta convocatoria porque ustedes están empezando a escribir un capítulo más de los que ya han escrito, pero hoy es el parteaguas y el inicio de una nueva era para Achlum, El Triunfo. Me gustó el nombre que le pusieron. El Triunfo es el triunfo del pueblo que se ve reflejado en los sentimientos de todo un pueblo.
1: Asimismo, convocó a las comunidades a participar en la consulta pública del próximo 9 de agosto, ya que de ratificar su voluntad ciudadana en las urnas, podrán recibir la constancia que reconocerá a Achlum El Triunfo como el municipio constitucional número 125 de Chiapas. Ramírez Aguilar reiteró que su gobierno será siempre un promotor de la unidad y el consenso, por lo que refrendó el compromiso de trabajar de manera coordinada con las futuras autoridades municipales para impulsar acciones, programas y obras de infraestructura prioritaria que se traduzcan en mayor bienestar y en una mejor calidad de vida para las familias. De igual forma, anunció que Achlum El Triunfo será incorporado a la estrategia del olvido a la prosperidad. Para Notinúcleo, Carla Trujillo.
0: Casi al cierre le informo, en Tapachula el presidente municipal Yamil Melgar Bravo supervisó los avances en la modernización del relleno sanitario del municipio, espacio que pasó a ser un tiradero a cielo abierto a operar como un sitio de tipo A en total cumplimiento con la normatividad ambiental vigente. La obra registra el desarrollo de 3 plataformas cubiertas con material arcilloso dentro de la celda emergente para asegurar la disposición final de los desechos. El presidente municipal de Tuxtla Gutiérrez, Ángel Torres, informó que se avanza en la construcción de calles integrales que impulsan la movilidad y fortalecen la imagen urbana. Después de más de 3 décadas de espera, la transformación llegó a la 16 Norte entre Quinta Poniente y Calle Miguel Alemán en la colonia Foviste Paraíso. El proyecto contempla pavimentación de más de 280 metros lineales, red de drenaje, agua potable, un pequeño puente, alumbrado público, banquetas y jardineras. Y con esta información nos pasamos a retirar de esta primera emisión de Notinúcleo en cadena estatal. Muchas gracias a usted por el favor de su sintonía a lo largo de estos 60 minutos con lo mejor de la información local, estatal, nacional e internacional. Domingo de Asís en los controles técnicos, Daniel Torres a cargo de las plataformas digitales, en la dirección de noticias, licenciado José Ovilla. Soy Alexander Pérez y mañana martes tenemos una cita en punto de las 7:30 de la mañana en la primera emisión, hoy a las 2:30 a la segunda y a las 8 de la noche la tercera emisión de Notinúcleo. Que tenga usted un excelente lunes.

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5: 17 minutos, 17 minutos y ya las 9. La bachata de Chayanne y se llama la rola Bailando, Bailando Bachata precisamente.

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9: vive un crecimiento acelerado en el uso de motocicletas y se encamina a alcanzar un parque vehicular de 20 millones de unidades para 2030. Actualmente circulan alrededor de 11.9 millones de motocicletas en el país, cifra que representa una cuarta parte del total de vehículos y refleja el cambio de este medio de transporte que pasó de ser recreativo a convertirse en una herramienta de movilidad y trabajo. El aumento de motocicletas está relacionado principalmente con su uso en actividades de autoempleo y logística de última milla, como reparto de alimentos, medicamentos, mensajería y traslado de productos. Especialistas señalan que este medio de transporte se ha vuelto una alternativa para miles de personas debido a sus menores costos de operación y facilidad para desplazarse en zonas urbanas con alta congestión vial. De acuerdo con las proyecciones del sector, el crecimiento podría alcanzar 69% durante los próximos años, con una motocicleta por cada 7 habitantes hacia el cierre de la década. El incremento de motocicletas plantea fortalecer la capacitación de conductores, mejorar las normas de circulación y adaptar las viabilidades para responder al crecimiento de este medio de transporte que cada vez tiene mayor presencia en las calles del país. Hasta el siguiente comentario.
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10: Únicamente 7 minutos ya en las 9, 7 y las 9, te presento a los dos Tamaulipas que interpretan esto que se llama Ayúdame.

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2: Despido, gracias, buenos días, queda con ustedes Juan Ramón Alcázar, el pariente de Extremo FM, con muchas sorpresas y una que otra ocurrencia con Alejandro Guillén. Buenos días, me despido con la música de Majo Aguilar, que deja esta hoja en blanco.

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6: Son las 9 de la mañana.
7: 9 de la mañana.
8: 9 de la mañana.
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0: buenos días, 7 minutos pasan ya de las 9 de la mañana. Buenos días, ya estamos aquí, ya llegamos, ya estamos pues ya. Aquí lo saluda su amigo de siempre, ¿verdad? Alejandro Guillén, el payasito chiquitín, el charán de los patrones. Estoy bien acompañado, bien galardonado con mi compañito, el pariente Juan Ramón Alcázar, que viene con un olor a perfume de botita.
1: De José.
2: Muy buenos días, estimadísimo Alex Guillén, conocido en el mundo infantil como payasito chiquitín. Y allá en su barrio le dicen el manotas.
0: ¿Por qué fue?
2: Colines, gilipollas, Venancio, saludos a Venancio.
0: Oye, Venancio.
2: ya tenemos ganado. Mucha gente contenta que ganó España.
0: Así que ganó España, pues que no nos duraron nada los argentinos, pues.
2: Oye, es impresionante el apoyo que has tenido.
0: O sea, ellos se sentían con la copa en las manos, pero no contaban con nosotros, pues estábamos... A pesar de que nos anularon 2 goles, pues todo estaba bien. Nuestros jugadores tomaron mucho pozol.
2: Messi es una cochinadilla. Solo se andaba quejando en el partido, el hijo de... ¡Ay, ay, ay! Muy buenos días, 9:09 a.m. Reciba la bienvenida y el saludo especial de parte de sus amigos aquí en cabina de Extremo 99.1. Estamos listos y preparados para recibir la descarga musical y desde luego también nosotros de recibir sus mensajes.
0: Al 963-159-8888, repito, 963-159-8888, línea del WhatsApp, pero ya sea por nota de audio o nota de WhatsApp normal, de texto, o si quieres platicar con nosotros al 963-63-201-85 y coméntanos cómo te fue en la final de ayer. Ibas a España, querías que fuera campeón Argentina, cómo te fue, coméntenos cómo vieron, cómo lo vivieron esa gran final, porque estuvo muy emocionante.
2: Así es, mucha gente contenta que ganó España, muchos que le iban a Argentina por Tío Messi, Lloroncini, Messini.
0: También quiero felicitar ampliamente a todas las personas que llevan como nombre Margarita.
2: Margarita.
0: Margarita o Don Margarito. Margarito. Y pues a toda la gente de Margaritas, que hoy es la gran feria, el gran día de la Virgen de Santa Margarita de Antioquía.
2: Así es, señoras y señores, vamos a disfrutar, como siempre, de buena música. Nos vamos con el señor Moy Bobadilla.

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0: de la mañana con 23 minutos. A tiempo con el tiempo, la hora exacta para usted. 9:23. Nos dice por acá, buenos días, saludos chiquitín y ahí a la banda que está en la cabina. Y si me pueden complacer con la canción de Agüita de Coco.
1: Agüita de Coco. Tengo sed.
2: Yo quiero agüita de coco, tengo, es que tengo sed.
1: Y mira qué dice aquí mi compa.
2: ¿Qué dice?
1: La terminación 40 dice, lloré por Messi. ¿Qué estás llorando por ese viejo? Perdí todo mi dinero, o sea, mis 700 pesos que yo tenía. Oh, lo perdió ayer.
2: ¿Y ahora qué le queda?
1: Le queda recuperarlo.
2: Hay que chambear más.
1: Ánimo, le pusimos. No te me agüites, compadre. Se perdió más en la guerra.
2: ¿Para qué estás apostando vos,
1: hijo? Y luego estás llorando por el Messi. ¿Por qué fui?
2: Llorar por chiquitín, tío.
1: Por el Messi.
2: Pues sí, mucha gente sí le metió duro las apuestas.
0: Allá con mi compadre, los vecinos estaban apostando, pero orine del diablo.
2: ¿Cuál es ese?
0: El Chevecha.
2: Y sí, de asixito.
0: No, de a cartón estaban ahí los señores.
2: Y de guama.
0: En la central de abasto se puso bueno el ambiente.
2: De a cartón, de a guama.
0: De a cartoncito Fernández.
2: Así se pone bueno.
0: Sí, yo quería yo que alguien ganara para ver si me arrimaban una morenota. De esas elegantes, de las más grandes.
2: Sudando.
0: Chabuchito. Ya no me quedé porque ya tenía yo cosas que hacer también.
2: Decimos, ya no me quedé porque ya andaba yo medio pedo.
0: Estamos en el 963-159-88-88. Vámonos con canción. Vamos a complacer con esa rolita refrescante. Se me antojó una mi agüita de coco. Este es Epa. Exacto. Decilo.
2: Quiero más. Pero agüita de coco te va a encantar.
0: 9:26 en Extremo 99.1.

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4: Nueve de la mañana, 37 minutos, estamos de regreso, mi estimadísimo.
5: Gracias a todo el auditorio que está con nosotros, mandando sus mensajes, gracias a todos los que están reportando. Ya se reportaron de Tenam, de Monteverde, muchas gracias, los que se reportaron de Yalchibol, y también ya se reportaron mis amigos de allá de Yalumá y de Husnahab. Ya están con nosotros a todo volumen, escuchando la mejor programación de esta hora que se llama El Mitote, con los titulares ya, ¿verdad? muchas gracias a todo el auditorio, cuéntenos cómo están. Están cruditos, es lunes, es dominguito chiquito, sabroso. ¿Qué hicieron? ¿Qué? Contame, Juan Ramón, ¿qué hiciste
4: ayer?
5: Me interesa no tanto lo de ayer. Me interesa qué hiciste anoche.
4: Dormir.
5: ¿Dormiste?
4: Oíme. Dormí bien galán, chavochito.
5: No creo.
4: Descansé. Saludos a nuestros amigos de Husnahab, también nos dice por acá. Buenos días, amigo chiquitín, y el amigo pariente. Porfa, una canción de Intocable. Un desengaño para que se pongan al tiro los chalanes, el Sinaí y el Ángel, aquí en el taller mecánico Hernández, en Señor del Pozo. ¿A poco no?
5: Saludos hasta el Señor del Pozo, que siempre están con nosotros todas las mañanas.
4: Dice por acá también, saludos. La canción La Basurita, los escuchamos en La Trinitaria. La Basurita con los Tigers.
5: Oh, los Tigers.
4: Qué pez, señores. También está la Cari ya reportándose. Cari, ¿cómo estás? Muy buenos días. Te saluda Cari, mi estimadísimo Cheque. Estamos muy bien, gracias a Dios.
5: Gracias, Cari.
4: También. Acá reportándome como siempre, ¿a poco no? Igualmente, excelente inicio de semana, la terminación 95 nos dice, saludos desde Yalumá, bendecido día para ustedes, gracias, muchas gracias.
5: Gente hermosa de Yalumá, gente hermosa de Husnahab, nos falta que se reporten nuestros amigos de allá de, ¿cómo se llama?
4: ¿San José?
5: No, el otro. ¿Cómo se llama? Se me han de ser muy agarrados estos
4: ingratos. Además que ya tus neuronas se van a acabar.
5: Ya mi cabecita, ya quiere ya. Quiere mi sucreal.
4: Vámonos con música, ¿te parece bien? Algo de Chayanne, se llama Bailando Bachata. Lo acaban de solicitar y con gusto compartimos. Él es Elmer Figueroa, conocido en el mundo musical como Chayanne.

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1: Vámonos con música, ¿te parece bien? Algo de Chayanne, se llama Bailando Bachata. Lo acaban de solicitar y con gusto compartimos. Él es Elmer Figueroa, conocido en el mundo musical como Chayanne.

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0: están, bandita?
1: Saludos ahí a nuestros amigos del taller mecánico Hernández. Que se pongan al tirante los chalanes, nos dice por acá.
0: Sí, el Sinaí.
1: El Sinaí y este, el Ángel.
0: Mira los
1: que
0: nombres.
1: Se pongan al tiro.
0: El Ángel y el Sinaí.
2: Ay. Vamos a eliminar a la más fea. Vamos a eliminar.
1: No sé por qué me duele esta parte de aquí.
0: Es que ya te dije pues que no así.
1: No, ¿verdad?
0: No.
1: Me duele mi, ¿cómo se llama?
0: Tu el, huesito. El tronquito de dental, la colita.
1: Sí. Sí, ahí. El empujadorcito Fernández. Vámonos con eso de Intocable. Se llama Un Desengaño. Vamos a ponernos románticos en esa mañana.
0: Un Desengaño. Ay, ay, ay.
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0: Un minutito, no se para de las 10 de la mañana, un minutito. Se está yendo este día, pero bien chavochito, así como se fue, pues, el fútbol, ya acabó el fútbol, así como a mi querido Juan Ramón también ayer, Ya estamos de rebote, ya estamos de retache, y el día de hoy, nuestra intención del día de hoy es complacer a todos. Si se dan cuenta, todos los que nos han solicitado sus melodías, los hemos complacido bien chido, bien coquetos, porque venimos de muy buen humor.
1: La Diana para las margaritas.
0: La Diana para las margaritas y para todos los margaritos. Yo quiero una receta aquí de mi amigo, el ingeniero David. ¿Cómo le hizo para curarse? ¿Qué tomó? Dígame, ¿qué tomó?
1: Trago, ¿qué más?
2: Hola, ¿qué tal? Buenos días. Descanso, podría irme en cama. dos días.
0: ¿El fin de semana se lo pasó acostadito?
2: Sí, me lo pasé acostado, tomando mis tecitos y ya.
0: ¿Y con eso?
2: Era cansancio.
0: Perfecto, entonces estén muy pendientes con la receta que dio ahorita el Inge. Voy a subir un TikTok donde yo también voy a hacer lo mismo. Voy a dormir, podrirme en la cama.
1: Te encanta.
3: Y placer a felicitarte.
1: Vámonos entonces con música, señoras y señores, chiquillas y chiquillos. Algo que nos ha solicitado. Ahí, saludos para nuestro buen amigo Kikín.
0: Kikín Fonseca.
1: Ahí lo está escuchando. Me parece que está a bordo de la unidad móvil.
0: Chavocho.
1: Cochito roleteando en Comitán. Vámonos con esto que se llama
0: El Robotito.
1: Los siete latinos.

0: Vámonos entonces con música, señoras y señores, chiquillas y chiquillos. Algo que nos ha solicitado. Ahí, saludos para nuestro buen amigo Kikín.
1: Kikín Fonseca.
0: Ahí lo está escuchando. Me parece que está a bordo de la unidad móvil.
1: Chavocho.
0: Pochito roleteando en Comitán. Vámonos con esto que se llama
2: El Robotito.
0: Los siete latinos.

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0: 10 de la mañana.
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18: Es un lío con eso de los atuendos, ¿verdad? Del outfit que vamos a llevar.
19: Créanme que ya estamos preparando todo para que todo nuestro auditorio esté muy contento, quede contento y satisfecho con eso de que vamos a tener, ya se viene nuestra feria de agosto y queremos llevarles algo bonito, ¿va? Nada más que es un lío.
18: Estamos buscando. Necesitamos asesoría urgente.
19: Urgente. ¿De qué lo puedo disfrazar, mi queridísimo pariente? Díganme ustedes, mándenme en el WhatsAppero. ¿De qué lo podemos caracterizar? Yo lo quería caracterizar del medio metro, pero no, dice que no.
18: Ay,
19: le gusta.
18: ¡El medio metro!
19: Y él dice que me va a caracterizar del profesor Longaniza, ¿verdad?
18: Del profesor Longanais. Ahí está, chiquitini, sus TikTok. Gracias por estar en contacto con nosotros al 963-159-8888. Estamos en las redes sociales como Extremo Comitán 99.1 FM.
19: Váyase ahorita inmediatamente al TikTok en Extremo 99.1 y ahí van a ver el TikTok que acabamos de subir. Y también va a estar en la página de Extremo 99.1.
18: Así es, vámonos con música. Corre a cargo de el señor Julión Álvarez en esta mañana, especialmente para los que estamos adoloridos.
19: Ay, ay, ay.
18: Te hubieras ido en taxi, mija. 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

0: Claro que sí, vamos a complacer a todos. Hoy venimos muy, muy complacientes con mi queridísimo pariente y dijimos, hoy vamos a complacer a todo nuestro auditorio porque a ustedes nos debemos, a ustedes nos debemos. Entonces, para toda la bandera del día de hoy que está con nosotros en sintonía, vamos a llevarle sus complacencias para todos. Mándenos ahí por ahí si hay alguien que está de manteles largos, donde nos van a invitar los tamalitos. ¿Quién se llama Margarita? ¿Quién se llama Margarito y está celebrando Margarita, su santo?
1: Les enviamos esa buena vibración desde las cabinas de Extremo hasta donde usted se encuentre en sintonía. Dice la Cari que quiere desfilar con nosotros.
0: Claro que sí, le vamos a buscar su atuendo, a ver cómo qué vamos a ponerle ella. Yo creo que de Gloria Trevi.
1: Gloria Treviño, la Garza y Garza.
0: De la Garza y Garza.
1: Vámonos con algo de los Embers. Un bello recuerdo. Saludos ahí a nuestros amigos del barrio de El Cedro.
0: Aguas, aguas con los del Cedro.

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1: Y vamos bailando con la fresa. ¡Ay!
2: Oye, pariente, ¿qué pasó, chiquitín? Nos la mamamos.
0: Y la... ¿Te escuchan? 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
2: Oye, pariente, ¿qué pasó, chiquitín? Nos la mamamos. 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
13: Él es Birlán García y Oscar Maidón. Hoy decidí dejarte.
14: 9 y las 11.

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0: Mañana los saludamos de nueva cuenta a partir de las 9 de la mañana.
1: Aquí estaremos presentes.
0: Nos despedimos con algo que nos han solicitado. ¡Saludos! Esto corre a cargo de Banda Cuisillos. Ya no me mires así. Se baila.

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Once de la mañana con 21 minutos, la presentación musical de Yuridia. Esto se llama Eres mi nada. 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
16: 11 de la mañana con 36.

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1: El Instituto Nacional de Estadística y Geografía, el INEGI, presentó los resultados de la Encuesta Nacional de Bienestar 2025, el cual revela la dificultad para cubrir los gastos del hogar y que reduce drásticamente la satisfacción de vida en México. A nivel nacional, el 19% de las personas con problemas económicos severos reporta nula o poca felicidad cotidiana. La información estadística expone una profunda brecha de bienestar emocional vinculada directamente al poder adquisitivo de las familias mexicanas. Entre la población que enfrenta grandes obstáculos para solventar sus gastos habituales, solo 2 de cada 5 se consideran totalmente satisfechos. Las cifras oficiales indican que un 36.8% se siente moderadamente satisfecho frente a su realidad económica diaria. En contraste, quienes cubren sus gastos con facilidad alcanzan altos niveles de plenitud personal sostenida. 7 de cada 10 mexicanos sin presiones financieras reportan una total satisfacción de vida en México. A pesar de estas diferencias, el promedio nacional de bienestar subió a 8.62 puntos, superando los 8.45 registrados durante el año 2021. Hasta el siguiente comentario.
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22: Únicamente 12 minutos y las 12 del día, la hora exacta para usted. En la música tenemos al señor Ricardo Montaner y Edén Muñoz. Esto se llama Para que seas feliz.

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1: 3 minutos y las 12. Ya viene nuestra ciudad con Juan Méndez Morales.

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8: Hola, ¿qué tal? Muy buenas tardes, bienvenidos a nuestra ciudad en este inicio de semana, ya 20 de julio, es lunes, día de Santa Margarita de Antioquía, allá en Ciudad Margaritas está la feria, el día grande, y dentro de la historia y las efemérides de nuestro Comitán, hoy es una fecha también muy importante, ya le estaré abundando al respecto, porque nos remontamos aquel año de 1556, un 20 de julio de 1556, llegan a Comitán los frailes dominicos y con ello llega el cristianismo, llega la religión católica a Comitán, un día como hoy, pero del año 1556, en que pisan estas tierras los frailes dominicos. Ya le tendré la información a detalle de todo ello, 470 años de aquel acontecimiento. Bienvenidos a nuestra ciudad. Recuerde que usted tiene la palabra, no se quede callado, participe. ¿Quiere un cambio en el lugar donde vive, el desarrollo para su municipio? Manifieste lo que está prevaleciendo ahí en el lugar donde vive, las denuncias, las inconformidades, las situaciones que aún no responde la autoridad, no se ponen a chambear, están en todo menos en resolver los problemas que tiene, que le aqueja a la ciudadanía, los habitantes del municipio, que usted puede aquí denunciarlo, solicitar que la autoridad responda. No solo de Comitán, como le decía, sino de otros municipios de la región Selva Lacandona, región Meseta Comiteca, región Sierra Mariscal, parte de la Frailesca, la Fronteriza, para que así las autoridades se den cuenta que el pueblo ya no calla, sino que manifiesta la problemática y que en un momento dado

0: ya cansados de que no les den resultados. Bienvenidos, pues, a esta auténtica tribuna pública de nuestra ciudad.
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0: Están informando de que un transformador allá en la calle principal de la central de abasto, es la 11ª Sur Poniente, que un transformador ahí está a punto de incendiarse. Por ahí piden la presencia de los servicios de emergencia, mientras también llegan los de Comisión Federal de Electricidad para evitar una situación más crítica, por lo cual ahí ya están arribando las autoridades a acordonar el área para seguridad de los transeúntes y pues actuar de inmediato para evitar por ahí una situación delicada, un incendio por este transformador. Estaremos al pendiente de esta situación conforme vaya fluyendo la información. Tome sus precauciones si va a circular, a transitar por esa parte de la ciudad. Las 12 del mediodía con 10 minutos, 12 con 10 minutos, tengo información del municipio de Comitán. Y bueno, pues el ayuntamiento de esta ciudad de Comitán está compartiendo información importante referente a lo que es el Servicio Militar Nacional. El 15 Regimiento de Caballería está dando esta información para la integración al segundo escalón del Servicio Militar Nacional. Intégrate a este segundo escalón los sábados del 1 de agosto al 24 de octubre. El módulo de recepción en el 15 Regimiento de Caballería. Requisitos, cartilla expedida en el año 2025 o antes. Copia del acta de nacimiento 2025, copia de la CURP ampliada al 200%, copia del INE ampliada también al 200%, copia del comprobante de domicilio o constancia de residencia, certificado del último grado de estudios, la juventud al servicio de México. Y bueno, también el Ayuntamiento Municipal de Comitán, a través del Ayuntamiento Municipal y del Deporte Municipal de Comitán, están dando a conocer el curso de verano de fútbol del 20 de julio al 21 de agosto. Hoy inicia de 10 de la mañana a 12 del mediodía en el Deportivo del Fraccionamiento 28 de agosto. Ya pueden consultar las bases, requisitos, ropa cómoda o deportiva, balón, agua, firma de carta responsiva, así también días de curso y categorías. Los martes y jueves, niños y niñas de 4, 5, 6 y 7 años. Lunes y miércoles, niñas y niños de 8, 9, 10 y 11 años. Los viernes, personas con discapacidad, decía, de 10 de la mañana a 12 del mediodía, sin costo. Así que pueden participar pues en este curso de verano de fútbol. Más información al 963-134-8177.

0: Comitán, a través de la Dirección del Deporte y en colaboración con la Asociación de Fútbol de Chiapas, Asociación Civil, van a impartir una clínica de arbitraje el 31 de julio y 1 de agosto en el Teatro de la Ciudad Junchavín y en el Estadio Municipal Roberto Ortiz Solís. Ahí los esperan, 31 de julio y 1 de agosto. El 31 de julio a las 5 de la tarde, acreditación y entrega de playeras en el Teatro de la Ciudad Junchavín. El 1 de agosto de 7 de la mañana, de 7 a 9 de la mañana, en el Estadio Municipal de esta ciudad de Comitán. También el 1 de agosto, 9:30 de la mañana, la foto oficial y clausura en el Estadio Municipal de esta ciudad. Estará impartida por César Arturo Ramos Palazuelos, árbitro mundialista. Esta clínica de arbitraje completamente gratis. En más información, el alcalde de esta ciudad de Comitán, Mario Antonio Guillén Domínguez, encabezó la ceremonia conmemorativa a un aniversario más de la muerte del benemérito de las Américas, Benito Juárez García, acompañado de la presidenta del DIF municipal de Comitán, María Guillén Domínguez, funcionarios municipales e integrantes de las logias masónicas. El presidente municipal recordó a quien marcó un parteaguas en la historia nacional, ejemplo de perseverancia, honestidad y profundo amor por la patria, cuya vida transformó el rumbo de nuestra nación.
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3: Bueno, pues no hay energía eléctrica ahí en la central de abasto, me informan, precisamente porque tuvieron que bajar las cuchillas para evitar una situación más delicada por esta situación de que estaba agarrando fuego un transformador. Así que por ahí está la información, busque vías alternas porque por ahí acordonaron el área para evitar el paso de vehículos mientras los expertos maniobran ahí en esa en esas líneas de conducción.
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9: Continuamos, recibo llamada telefónica. Es del barrio Los Sabinos, el señor Roberto Jiménez. A ver, está en la línea, gracias por esperarnos, señor Jiménez. Bueno, por ahí se cortó la comunicación, ojalá y podamos recuperar la llamada del señor Roberto Jiménez para escuchar su sentir, su inconformidad allá en lo que es el barrio Los Sabinos. Vamos a estar al pendiente de su llamada. Terminación de teléfono 9142. Nos piden que a través del programa se haga llegar esto a las autoridades, ya que a espaldas del Deportivo La Cueva hay demasiados perros, dice acá. Hay muchos perros en la vía pública y hay un terreno que demasiado monte, dice. Y ahorita hay dos perritas que acaban de dar a luz a sus cachorros. Están a la intemperie, sin agua, sin son callejeros, dice, pero tuvieron, creo, dueños. ¿Y qué se puede hacer? Lo haré llegar esto a la coordinación de control canino para que actúen en consecuencia.
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9: Permítame darle a conocer información del municipio de Las Margaritas. Déjeme darle a conocer que el Sistema Municipal DIF de Las Margaritas informa que ya se pudo localizar a familiares de la persona que se tenía bajo resguardo en las instalaciones del DIF municipal de aquel municipio, por lo que agradecen el apoyo y colaboración de la ciudadanía. Más información, con una visión humana y el firme compromiso de atender las necesidades de quienes más lo requieren, la profesora Reina Gómez Cruz, presidenta del Sistema DIF Municipal de Ciudad Margaritas, continúa impulsando las gestiones permanentes para que más familias margaritenses tengan acceso a apoyos que mejoren su bienestar y calidad de vida. Como resultado de este trabajo cercano a la ciudadanía, decenas de habitantes del municipio de Las Margaritas recibieron lentes de armazón, permitiéndoles recuperar una mejor salud visual y contar con una herramienta indispensable para desempeñar con mayor seguridad sus actividades cotidianas, académicas y laborales. Estas acciones reflejan el compromiso del Sistema Municipal DIF de Margaritas de mantenerse siempre del lado de las personas, escuchando sus necesidades y gestionando oportunidades que generen beneficios reales para quienes enfrentan condiciones de mayor vulnerabilidad. Así también le doy a conocer un éxito la función de Vox dentro de las actividades de feria en honor a Santa Margarita 2026. La emoción y el talento se hicieron presentes en la gran función de Vox, celebrada en la dentro del marco de la Feria de las Margaritas 2026, donde decenas de familias disfrutaron de una extraordinaria velada deportiva llena de intensidad, disciplina y grandes combates. Agradecen a las y los boxeadores, entrenadores, organizadores y al público que hizo posible este gran evento, demostrando que el deporte continúa siendo un pilar fundamental para fortalecer la convivencia y el sano esparcimiento en el municipio de Las Margaritas. Así también déjeme decirle que arranca el cuadrangular de fútbol infantil en la Feria de las Margaritas 2026. Con gran entusiasmo dio inicio el cuadrangular de fútbol infantil, una de las actividades deportivas que forman parte de la Feria de las Margaritas 2026, reuniendo a niñas, niños y familias, así como aficionados, para disfrutar de una jornada llena de talento, alegría y sana convivencia. A través del deporte seguimos fortaleciendo los valores, el trabajo, el equipo y la integración de la niñez, promoviendo espacios donde las nuevas generaciones puedan desarrollar sus habilidades y disfrutar de este gran de esta gran fiesta del pueblo, afirmó Vladimir Hernández Álvarez, presidente municipal de Margarita. Y bueno, también le doy a conocer una noche llena de emociones y talento y grandes momentos. Se vivió con la extraordinaria presentación de Carolina Ross en la Feria de las Margaritas, con su inigualable voz y de un repertorio que conquistó al público. Miles de asistentes disfrutaron de un concierto que quedará en el recuerdo de las familias margaritenses. El alcalde de Margaritas, Vladimir Hernández, agradeció la participación de propios y extraños al llenar ese gran escenario donde se presentó esta gran intérprete. También en más información, Protección Civil de las Margaritas brinda respuesta inmediata y coordinada en un reporte, en el reporte de sismo, como parte de la respuesta de la Secretaría de Protección Civil Municipal de Margaritas. Activó de manera inmediata los protocolos de atención y prevención, realizando recorridos de inspección y verificación en distintos puntos estratégicos del municipio, en coordinación con las instituciones de los tres órdenes de gobierno, priorizando en todo momento la seguridad de la población. Tras las evaluaciones correspondientes, se dio a conocer que se mantiene saldo blanco sin registrarse afectaciones mayores. Y bueno, también déjeme darle a conocer que el Vox llegó a la Feria de las Margaritas. Esto fue el 19 de julio, en el cual el alcalde de Ciudad Margaritas agradeció a toda la afición que llegó para disfrutar de este deporte del pugilismo. Eso se llevó a cabo en el Salón Sociocultural, donde gran cantidad de personas disfrutaron de este deporte. Y bueno, el médico Vladimir Hernández Álvarez, presidente municipal de Las Margaritas, está dando a conocer que continúan los juegos mecánicos gratis en la Feria de Las Margaritas para el día de mañana, martes 21 de julio, de 4 a 6 de la tarde. Juegos mecánicos gratis en la explanada del Parque Central. Los juegos están ahí instalados, por lo que se invita a las familias margaritenses a aprovechar esta actividad pensada para que niñas, niños y jóvenes sigan disfrutando de la Feria Las Margaritas 2026. Mañana, juegos gratis de 4 a 6 de la tarde.
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9: Haciendo mensajes de la audiencia en este mediodía, en el cual piden la intervención de la autoridad correspondiente. Dice acá que lleguen a la central de abasto, ya está cordonar el área, ya bajaron las cuchillas para que chequen ese transformador que empezó a agarrar fuego, por ahí algún cortocircuito, y ya en un momento a otro ya los de Comisión Federal de Electricidad ya estarán trabajando. Terminación de teléfono 8351. Por acá nos dice que en el barrio Buenavista, que está por el entronque Altamirano con Periférico, no tenemos luz desde ayer. Pedimos a Comisión Federal de Electricidad baje a checar el problema. Por favor, gracias. Ahí en lo que es el barrio Buenavista, que está por el entronque Altamirano, ahí no tienen el servicio de energía eléctrica desde el día de ayer, de acuerdo a lo que menciona esta persona.
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9: Da mucho gusto saludar, porque a partir de hoy, los lunes, será de plática con el doctor Medina y Raulito López Pinto de Farmacia San Sebastián. Doctor José Carmen Pérez Medina, teniente coronel médico militar, bienvenido, buenas tardes.
13: Buenas tardes, don Juanito, un saludo muy afectuoso, como siempre, gracias por escucharnos esta audiencia tan exclusiva.
9: Muchas gracias, doctor, y bueno, un tema que quizás algunos ignoran, pero que también es importante que sepa nuestra gente del problema de la ciática o del ciático y su tratamiento por infiltración.
13: Así es, muchos desconocen este tipo de tratamiento, que nosotros venimos directamente desde la Ciudad de México, sí, a tratar este problema acá. Como mucha gente desconoce el tipo de tratamiento que hacemos, recuerden que son tratamientos ya muy avanzados, con técnicas muy especializadas para realizar este tipo de procedimientos. Hay gente que nos llega que ya tienen 12 años, 10 años, 15, hasta 20 años con el problema del ciático, y han sido tratado en múltiples ocasiones. Claro, les han ofrecido la cirugía, cosa que la mayoría de los pacientes pues no aceptan, pero no hay otra manera de tratar el ciático más que a través de una cirugía o del método que utilizamos nosotros, que se llama infiltración. Es decir, aplicamos un medicamento de suplementación que va a separar ahí el trayecto del nervio que donde sufre la compresión con el músculo piramidal y los huesos de la articulación de la cadera. Es un procedimiento que no cualquiera puede hacer, es un poquito complicado, no es sencillo, pero nosotros lo hacemos porque ya tengo yo muchos años de experiencia realizando este tipo de procedimientos.
9: La ciática, ¿en qué parte de nuestro cuerpo está? ¿Y qué síntomas hay para saber realmente qué es ese problema? Acercarme al médico y obviamente él me va a dar el diagnóstico correcto, pero ¿cómo saber si es la ciática?
13: Muy buena pregunta, don Juanito, porque la mayoría de la gente dice que les duele la mitad de la nalga y no es ahí exactamente el dolor. Claro, ellos no se pueden revisar, ¿verdad? Pero yo les digo, no, usted dice que es aquí, la mitad de la nalga es puro músculo, ahí no hay articulación, me voy a ir un poco más arriba, entonces arriba, un poquito arribita de la nalga, pareciera, se podría confundir el dolor, pero no. Ya cuando lo reviso se dan cuenta que no es donde ellos dicen, sino es más arriba, donde está la zona de la articulación. Ellos sienten un dolor que les recorre desde la mitad de la nalga, puede ser hasta el tobillo o hasta la punta de los dedos, depende del grado de compresión del nervio ciático. Hay dolores incluso ya imposibilitantes, pacientes que no pueden tocar el piso porque tienen dolor. Sobre todo la gente que dura mucho tiempo sentada, don Juanito, mucho tiempo sentada sin actividad física.
9: A eso iba, ¿qué es lo que provoca este problema de salud?
13: Hay algunos defectos de nacimiento en la columna, porque hemos tenido pacientes muy jóvenes ya con enfermedades de la ciática, digamos entre los 23, los 25 años, que es lo más jóvenes que hemos atendido de ciática, porque ya vienen con problemas de desviación de la columnita, y el nervio ciático nace en las cuatro últimas vértebras de la columna lumbar, y entonces nosotros recorremos en la revisión, recorremos el trayecto de las vértebras hacia la articulación de la cadera, donde está el músculo piramidal, donde se comprime, y ya lo vamos revisando y vemos exactamente dónde va a requerir el tratamiento de suplementación, el tratamiento de lubricación o antiinflamatorio. depende de dónde esté, en la columna o en la caderita, exactamente donde pasa el nervio ciático, abajo del músculo piramidal. Quiero decirle que es uno de los tratamientos más efectivos, prácticamente no tiene falla. Si esto no llegara a ayudarles, ya sería una cosa de plano ya muy delicada, pero el tratamiento que hacemos nosotros es muy efectivo y la mejoría es prácticamente inmediata, porque una vez que descomprimimos el nervio, pues viene la mejoría inmediatamente.
9: ¿Quiénes son más susceptibles para tener este problema?
13: Hemos tenido, pues, la mayoría de la gente que está arribita de los 40 años, casi mucha gente, y que por el tipo de trabajo que tienen, a veces permanece mucho tiempo sentaditos, o en reposo, o en mala posición también al acostarse. Hay que revisar también sus camitas, que amanezcan descansados, porque a veces se acuestan y despiertan más cansados de como se acostaron. Pero sobre todo que no duren mucho tiempo sentaditos. Eso sí, si usted tiene un trabajo donde tiene que estar sentado, levántese, estírese un poquito. De hecho, nosotros después del tratamiento del ciático les dejamos unos ejercicios de rehabilitación que son permanentes y que pueden hacer tranquilamente en casita, ejercicios de estiramiento del ciático.
9: Y esto es importante: al menor síntoma hay que acudir al médico, porque esto va agudizándose más y vienen más problemas, e incluso llega el momento que ya no pueden ni caminar.
13: Así es, imposibilita mucho la deambulación. Aunque nosotros hemos, el tratamiento es sumamente efectivo, es raro que alguien que no le funcione, pero si alguien batallamos un poquito a veces, es con la gente que ya tiene de edad avanzada, digamos arriba de los 70, 75 años, y que han dejado pasar mucho tiempo este problema. Por eso la importancia de atenderse a tiempo.
9: Muchas gracias. 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
9: Muchas gracias, doctor. El próximo lunes nuevamente aquí en nuestra ciudad.
13: Gracias,
9: Raulito. Gracias, buenas tardes.
14: Gracias, don Juanito, a sus órdenes.
9: Y gracias a usted, amable audiencia. Excelente inicio de semana. 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
32: Este elemento en cuanto a lucha libre profesional se refiere.
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sean ustedes bienvenidos al cuadrilátero donde los duelos extremos suenan. En Extremo 99.1, los duelos extremos. Es momento de elegir el bando de los rudos o los técnicos. Que empiece la batalla musical.

de los técnicos. No se olviden que van a enviar el mensaje de su artista favorito en el 159-88-88 o llamada al 963-63-201-85. Vamos a bailar un oso, pero sabroso. En esta esquina de los científicos, damas y caballeros.

0: Es con Amor Sin Palabras. ¿Quién tendremos en el bando de los rudos, rudos, rudísimos? Amor Sin Palabras, ya escucharon los caminantes. Vamos a conocer a partir de ese momento en los duelos extremos. ¿Quién se enfrenta a Amor Sin Palabras de los caminantes? Aquí lo tiene. Esta rolita que hace a... hace llorar a chicos y grandes.
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0: Es momento de decidir al 963-159-8888. Por aquí ya nos están llegando los mensajes. Qué bárbaro la terminación 06. Nos dice, voy por los caminantes. La terminación 41 nos dice, voy por los buques. Esperamos, esperamos el mensaje que decide quién vamos a escuchar.

0: a donde vayas de los Bukis. Esto es Los Duelos Extremos. Producción, ya tenemos ganador. Nos dice producción que ya tenemos ganador. Así es, señoras y señores. Los Bukis, nos dicen por acá. Y saludos a nuestros amigos de Chichimá.
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2: No, Rivera, ahí tienes hasta el gorro, mano.
3: ¿Ahora qué?
2: ¿Cómo qué?
3: ¿Cómo les va?
2: Él es el que organiza los silbidos al místico.
3: Y tú volviste rudo a Wagner.
2: Ajá, perdóname. Él tiene hoy campeonato mundial.
0: Los rudos se llevan el triunfo en esto que es Los Duelos Extremos.
2: Oye, Rivera,
0: la 1:00 p.m. con 10 minutos. Vamos a escuchar a los Bukis, ganadores de este primer duelo.

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0: Chulada.
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0: 13:01 p.m. Los meros, meros de la música norteña. Los huracanes del norte, señores. ¿A poco no?

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6: Ay, señor, la 1:31 PM. Los jefes de jefes nos traen Ayúdame a

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0: No hay empate. Cada canción es un golpe, cada voto cuenta. Que gane el favorito del público. Vamos a conocer quiénes están en el siguiente duelo. Prepárese para escuchar el siguiente duelo a una sola caída. Ellos nos han puesto a bailar, nos han puesto a suspirar, a recordar ese amor ingrato que se ha ido. En la esquina ruda, porque el cuadrilátero extremo se encuentra listo. La emoción al máximo. Y la afición tiene la última palabra. De esta manera conocemos quiénes están en la esquina ruda, rudísima. Señoras y señores, vamos a escuchar aquí las rivalidades se resuelven con buena música. Adelante, producción. ¿Quién tenemos en la esquina ruda? Ya con unos arreglos.
1: Trigo verde, ¿dónde está la que yo amaba? Trigo verde.
0: Manager de esta agrupación en la esquina ruda. Tenemos a Pimpinela Escarlata, mera noviecita. Ellos son el Super Show de los Vázquez. Se llama Trigo Verde. Del otro lado, producción, conozcamos ya la agrupación. Suelta la producción. ¿Conocen esta rolita? Pueden escoger Trigo Verde o ¿A dónde irás ahora? De Campeche Show.
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0: Escríbenos al 963-159-8888. Vamos por Trigo Verde o por esta rolita que se llama ¿Dónde irás? De Campeche Show. Campeche Show y el Super Show de los Vázquez. Buenas las rolitas que producción nos tiene. Joven 63-159-88-88, ya se están reportando con nosotros.
1: Trigo verde,
0: pariente, suéltala de Trigo Verde.
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0: El 963-159-88-88. La terminación 23 nos dice: ¿A dónde irás de Campeche, parientón? Esto se define en el siguiente mensaje. Polvo de estrellas en la esquina de Campeche Show y Pimpinela Escarlata, que besuquean galán.
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0: ¿Qué nos dice por acá? Vámonos por Campeche Show.
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0: Le decimos bye a Trigo Verde. ¡Nos vamos!
3: Luchador y cantante. Un rompecorazones de las damas otoñales. Él es Jesús Reyes Máscara. año 2000.
0: Vámonos con esa rolita donde la decisión lo tienes tú, el ganador del siguiente duelo en Extremo FM, Campeche Show. ¿Y a dónde irás ahora? 1:45.

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11: Se nos pasa de volada esta hora de los duelos en Extremo FM 99.1. Gracias a las personas que participaron. Nosotros continuamos con la programación normal.
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11: dejo con el grupo Pesado. Esto se llama Tan Bonita. ¡Ay, tan chula la condenada!

0: solitario con mucho cariño, nuestro gracias. Amigo del alma, Raúl Hernández. Que Dios los bendiga.
1: Gracias.
0: Muchas gracias.
2: Gracias, gracias Raúl. Muchas gracias.
1: Gracias.
2: Gracias.
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0: Les presentamos a Lila Downs y Panteón Rococó. Cariñito. 14 horas 2 de la tarde con 7 minutos.
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1: 14 horas, 2 de la tarde con 15 minutos. Continuamos con lo mejor de la música. Llega Lenín Ramírez y nos canta Todo lo fue en Extremo 99.1. ¿A poco no?

0: música. 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

¿qué tal? Buenas tardes, bienvenidos a la cadena auditiva más grande y de mayor cobertura noticiosa en todo el sureste de la República Mexicana. Aumenta los trastornos infantiles por ausentismo paterno. En Chiapas, los casos se dan por migración laboral. Por las nubes el precio de la papa. En mercados de Tuxtla, alcanza costos de hasta 50 pesos por kilogramo. El regreso a clases genera ganancias de hasta 40% en casas de empeño. Celebra el gobernador Eduardo Ramírez y su homólogo Salomón Jara la hermandad entre Chiapas y Oaxaca en el marco de la Guelaguetza. En asuntos nacionales, alista la Secretaría de Educación Pública una iniciativa para regular el uso de celulares en escuelas. Capturan en Mazatlán a un estadounidense ligado a los Chapitos. En temas del mundo, condenan a cadena perpetua a El Mayo Zambada, ex líder del cártel de Sinaloa. Una ola de violencia sacude a Uruguay. 10 homicidios en una semana elevan la presión sobre el gobierno. Y en los deportes, locura en Madrid. Los campeones del mundo ya están en casa para festejar la segunda estrella.

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1: Hola, ¿qué tal? Buenas tardes. Me da mucho gusto saludarlos en este lunes 20 de julio del 2026. El tiempo continúa su marcha inexorablemente. Gracias por acompañarnos. Gracias por acudir a la cita. Toño Martínez se encuentra en los controles técnicos. Daniela Grajales en la redacción. Rosa Verovilla Martínez en la dirección de noticias. Soy su servidor y amigo Francisco Javier Figueroa Niño. Como siempre, el saludo y el abrazo a la distancia para mis compañeros que están en turno en cada una de las estaciones que conforman la gran cadena Radio Núcleo. Estamos transmitiendo para todo el mundo a través de nuestras plataformas digitales Facebook, X, Instagram y YouTube, donde nos encontrará como Notinúcleo. Nuestras páginas web www.notinúcleo.com y www.radionúcleo.com para escucharnos en vivo y encontrar la información que a usted le interesa. Vamos a pasar rápidamente a las noticias. Chiapas, entre los 5 estados con más indicios de depresión. Vamos con el reporte de esta tarde de Isa Maldonado.
2: En Chiapas, 15 de cada 100 personas adultas presentan indicios de depresión. Esta cifra coloca al estado entre las 5 entidades con mayor prevalencia del país. Datos de la Encuesta Nacional de Bienestar Autorreportado señala que el 15.1% de la población de 18 años y más presenta indicios de depresión, porcentaje superior al promedio nacional con el 10.9%. Chiapas se ubica en el quinto lugar nacional, solo por debajo de Zacatecas con el 16.6%, Michoacán con el 16.2%, Tabasco con 15.8% y Oaxaca con 15.4%. El psicólogo Carlos Alegría expone que la depresión no distingue edad y puede afectar a cualquier persona.
3: El tema de la depresión en la actualidad es un cáncer emocional que está golpeando ya no exclusivamente a una población exclusiva adulta, ¿no? Sino estamos hablando ya de adolescentes, niños que están atravesando una serie de complejidades emocionales, situacionales, disrupciones dentro de la dinámica familiar, el uso de las tecnologías como un detonante para acceder a adicciones, sustancias, incluso el famoso bullying escolar que ha querido ser combatido, pero todavía deja mucho que desear en sí la atención de estos procesos.
2: Por ello, el especialista destacó la importancia de identificar las señales de una persona que atraviesa un cuadro de depresión, ya que una detección temprana puede facilitar el acceso a apoyo profesional y mejorar el pronóstico.
3: Cambios repentinos en el humor, aislamiento, agobio, trastornos en los ciclos de sueño, insomnios, sí, impulsividad, trastornos, cambios en las conductas alimentarias, el discurso empieza a manifestarse así tal cual, de despedida, de agradecimiento con el entorno por todo lo que en su momento han hecho.
2: En el panorama nacional, el INEGI reportó que los indicios de depresión fueron más frecuentes en las mujeres, con 13.3% frente al 8.2% registrado entre los hombres. En cuanto a la ansiedad, el porcentaje fue de 25% en mujeres y 17.4% en hombres. Para Notinúcleo, Isa Maldonado.
1: Bueno, escucha usted esta información que para esta tarde lo tenemos con Juan Jesús Toledo. Aumentan los trastornos infantiles por ausentismo paterno. En Chiapas los casos se dan por migración laboral. Vamos contigo, Juan Jesús Toledo.
4: Chiapas se encuentra entre los 5 primeros estados de la República que presenta ausentismo paterno durante el desarrollo de los infantes, principalmente por la migración laboral para poder mantener económicamente a su familia, dejando a la madre como la principal responsable de los menores, pero generando una situación psicológica hacia el menor, desarrollando una falta de presencia paterna a lo largo de su crecimiento. En Chiapas, la ausencia del padre en la infancia es una realidad estructural que se centraliza fuertemente con la pobreza extrema, la migración laboral y las dinámicas socioculturales. Ramírez.
5: Sí, la ausencia de un padre genera muchas preguntas que si no se resuelven puede generar muchas heridas. Hay personas que tienen relatos de que su papá nunca estuvo en ningún festival del Día del Padre, que nunca estuvo una Navidad o que ni siquiera tienen una imagen de él. Tienen relatos, pueden tener sospecha de quién es, pero nunca una presencia. Pero también ocurre que el papá a veces está en casa, vive en el mismo techo, pero resulta que no es presente afectivamente. Un papá que no está presente en el desarrollo de sus hijos, que no está al tanto de las emociones de sus hijos y que no conoce a sus hijos. Es proveedor.
4: De acuerdo con estimaciones institucionales, la situación de las infancias son más del 40% de los hogares en México que enfrentan la ausencia física o afectiva de la figura paterna. Esto agudiza estructuralmente debido a que cerca del 77% de las niñas y niños viven en situación de vulnerabilidad económica, empujando a los padres a dinámicas de inmigración forzada o abandono afectivo, agregando que un 40% de los padres también realiza el abandono por no tener la responsabilidad sobre los menores. Informó para Donde Núcleo, Juan Jesús Toledo.
1: El Día Nacional del Bibliotecario se conmemora cada 20 de julio en México. Esta fecha fue instaurada en el año 2004 por el Senado de la República para reconocer la labor de los profesionales que gestionan el conocimiento, facilitan el acceso a la información pública y fomentan la lectura. Soy Javier Figueroa. Hacemos una pausa. Volvemos.
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12: Podría comenzar a ser un problema de escala inimaginable.
13: El reto también está cómo llevar a los jóvenes al campo, ya que a final de cuentas algo que siempre vamos a necesitar es generar alimentos, producir alimentos, porque es algo que permanentemente la sociedad va a demandar. Y si los jóvenes no se incluyen en los procesos de producción de alimentos en los años, yo diría que desde el presente podríamos en Chiapas tener caídas en los procesos de producción y por consecuencia tener escasez de alimento. Hay que recordar que ya también la ONU hizo un llamado por la posibilidad de una hambruna a partir del año 2030 ante los cambios climáticos, pero también los cambios sociales que estamos viviendo, particularmente la no integración de los jóvenes a los procesos de producción de alimentos.
12: Para Notinúcleo, Alejandra Orozco Ardínez.
1: Bueno, por si usted no lo sabía, la papa, con un precio de hasta 50 pesos el kilogramo por escasez, y el precio de limón baja hasta un 30% del precio al que se mantenía al inicio del 2026. Vamos con el reporte de Juan Jesús Toledo.
4: El precio de la papa blanca registra un incremento considerable en Tuxtla Gutiérrez, donde en algunos establecimientos alcanza hasta los 50 pesos por kilogramo, debido a una reducción temporal en la oferta nacional, el cambio de ciclo agrícola y el aumento en los costos de distribución, principalmente por la escasez de producción ante el inicio de la canícula en diferentes regiones de México. Mientras tanto, el precio del limón tuvo una reducción considerable. El precio ha registrado una disminución reciente respecto a sus picos más altos, ubicándose en un promedio nacional de alrededor de 8 hasta 15 pesos por el kilogramo. Esta baja se atribuye a temporadas de sobreproducción o la entrada de nuevos ciclos de cosecha tras meses donde la sequía disparó el costo.
14: Es muy variado. A veces hasta se sube de más, pero ahorita está un poco regular. Es que cuando se escasea por la sequía, ahorita que ya es tiempo de lluvia, ya baja de precio, ahorita está más o menos el precio. Ahorita, por el momento, pues el aguacate es que está un poco alto de precio. Lo que es el aguacate y el tomatito sí bajó un poco porque estaba también carito, pero ahorita sí bajó de precio. Mira, nosotros lo estamos aquí comprando de la central de Abas y viene muy de diferentes lugares. Imagínate, el tomate viene de Comitán y otros vienen de Puebla, y el limón es de aquí de la Ribera y otros vienen de Tabasco.
4: Especialistas señalan que factores como el precio de los combustibles, peajes, almacenamiento y logística repercuten directamente en el costo final del alimento, principalmente aquellos que no se producen en el estado y tienen que comprarse en estados como Oaxaca, Puebla o la Ciudad de México. Informó para Notinúcleo Juan Jesús Toledo.
1: Bueno, en el marco de las vacaciones le informamos, si usted ya tiene maletas listas para esas vacaciones, no se olvide de lo más importante, que es revisar las condiciones en que deja su casa para prevenir siniestros. Vamos con este apunte especial que para esta tarde nos ha preparado Alejandra Orozco.
12: En lo que va de la presente temporada vacacional, el Cuerpo de Bomberos de Tuxtla Gutiérrez ya reportó 2 incendios en casa-habitación causados por cortocircuito. Por eso hicieron algunas recomendaciones a las y los ciudadanos antes de salir de casa a estas vacaciones, para no encontrarse con pérdidas de su regreso.
15: Cuando nosotros salgamos de vacaciones a otro municipio o a ciertas horas de que no vamos a salir de nuestro domicilio, es importante desconectar todos los aparatos electrónicos para evitar por ahí un sobrecalentamiento, un cortocircuito, apagar automáticamente lo que es el aire acondicionado y nuestro tanque de gas, cerrarle la válvula principal, ¿no? Para que también evitemos ahí alguna fuga de gas.
12: También recomendó dejar con suficiente agua y comida a las mascotas, ya que se han dado casos donde por buscar alimento, mordisquean las mangueras de gas, provocando fugas y acumulamiento, así como revisar las condiciones de nuestro vehículo antes de salir a carretera y seguir atentos aún fuera de la ciudad.
15: También a las personas que van a salir fuera, se recomienda que también verifiquen lo que es sus vehículos, que estén en buenas condiciones, más que nada los neumáticos, los frenos, ya que estos accidentes suelen pasar en esta temporada al no tener un mantenimiento adecuado a sus vehículos. Y las personas que van a la playa, de igual manera, supervisar a los adultos de no entrar a nadar en estado de ebriedad, ya que esto pues puede provocar que la persona pierda el control o el conocimiento y pueda ser arrastrado por las corrientes, ¿no? Y también los niños, es importante que los supervisemos, que cuando tengan las albercas, pues que usen siempre sus chalecos salvavidas y que estén siempre al pendiente de ellos.
12: De esta forma exhortó a la ciudadanía a ser responsable y disfrutar dar un regreso a casa sin incidentes ni complicaciones. Para Notinúcleo, Alejandra Orozco Ardínez.
1: Bueno, vamos a continuar con más información. Le quiero informar que autoridades allá en Cintalapa ponen en marcha el operativo vacacional. Vamos en este momento con nuestro corresponsal Carlos Salazar, que nos tiene toda la información. Carlos, adelante, buenas tardes.
16: Hola, ¿qué tal, Javier? Muy buenas tardes. Como bien comentas, el día de hoy por parte de las autoridades y diferentes dependencias de auxilio, dieron el banderazo de inicio de vacaciones seguras para estar al pendiente de la población que empieza a vacacionar en estos días. Las recomendaciones por parte de las autoridades es dejar en perfectas condiciones las casas y sobre todo también recomendarlos con los vecinos en caso de salir a vacacionar, que los vehículos estén en perfectas condiciones y sobre todo que no haya algún inconveniente en consumir algún tipo de alcohol para poder manejar sin ningún problema. En otro sentido, también el día de hoy en la Clínica de la Mujer se dio inicio al banderazo de la campaña de mastografía que beneficia principalmente a las mujeres y todas aquellas que se acerquen para hacer un examen a tiempo y no salir con alguna complicación. Indicaron que de alguna persona presentar alguna patología, ellos harán el seguimiento correspondiente hasta que la mujer quede sin mayores problemas. Ese es mi reporte, Javier. Muy buenas tardes.
1: Bueno, vamos con más información. Gracias, Carlos Salazar, por tu apunte en esa tarde. Artesanos chiapanecos esperan repunte de hasta 60% en ventas durante las vacaciones de verano. La información la tenemos con Isa Maldonado.
17: Con la llegada de las vacaciones de verano, las artesanas y artesanos de Chiapas esperan que aumente la afluencia de visitantes y con ello un repunte de hasta el 60% en sus ventas, luego de varios meses de baja actividad comercial. Textiles, ámbar, alfarería y artículos de laca son algunos de los productos que se comercializan en el Parque de las Artesanías de Tuxtla Gutiérrez, donde los comerciantes esperan que la llegada de visitantes impulse sus ventas positivamente.
18: Preparándonos de la manera más selectiva en los productos, trayendo productos nuevos en lo que es en general, tanto en juguetes como en ropas, en camisas para caballeros, diversidad de modelos y colores. Pegado un poquito, las ventas pues sí han estado un poquito muy bajas, pero ahí vamos echándole ganitas y atendiéndolos como únicos. Cliente que llega, la atención es muy especial para que vuelva a regresar.
17: Las artesanas señalaron que reciben visitantes principalmente del centro y norte del país, además de turistas extranjeros. Aseguraron que su prioridad es brindar una buena atención para que quienes las visitan se lleven una grata experiencia y una pieza representativa de Chiapas.
18: Buscando son imanes, son pulseras, los imanes normalmente que digan pues Chiapas, y buscan lo más típico, que son bordados a mano, grabados, el ámbar, los imanes, los monederos, eso es lo que más o menos ahorita se está vendiendo. Ya ha habido un poquito más de movimiento, me imagino que tenía mucho que ver también lo de la manifestación que había de los maestros.
17: Sin embargo, señalaron que el comercio informal continúa afectando sus ventas debido a la comercialización de imitaciones de ámbar, una práctica que perjudica a los productores establecidos y además engaña a turistas que creen adquirir piezas auténticas. Pese a esta problemática, las y los artesanos esperan que el periodo vacacional impulse sus ingresos. Estiman ventas diarias de entre 1,500 y 3,000 pesos, de acuerdo con la afluencia de visitantes y las compras que se concreten. Para Notinúcleo, Isa Maldonado.
1: En 1880, en un día como hoy, nace Salvador Alvarado, militar y estadista mexicano que participó en la revolución en Culiacán, Sinaloa. Hacemos una pausa, volvemos.
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26: Entre las 10 de la mañana y las 4 de la tarde.
27: Yo recomiendo particularmente buscar un bloqueador solar de 30 a 50 factor de protección solar, ya que entre mayor sea la protección solar que le brindemos a nuestra piel, menos daños vamos a sufrir por el sol.
26: A esto se suma el uso de un sombrero de ala ancha o gorra, lentes con protección UV y ropa de manga larga de telas ligeras, además de no olvidar zonas como orejas, labios, cuello, empeines y cuero cabelludo. Finalmente, beber suficientes líquidos y utilizar una crema hidratante ayuda a mantener la barrera natural de la piel. Cuidar la piel no es una cuestión de estética, sino de salud. Seguir estas recomendaciones puede prevenir daños a largo plazo, como quemaduras profundas y cáncer de piel. Para Notinúcleo, Alejandra Broscuardines.
1: El regreso a clases genera ganancias de hasta 40% en casas de empeño. Esta información nos las tiene Juan Jesús Toledo.
4: El regreso a clases, además de generar ganancias en el sector de papelerías, librerías y tiendas dedicadas a la venta de uniformes, también en las casas de empeño, reportan un alza en el empeño de artículos entre los meses de julio y agosto, donde padres de familia realizan estos empeños para poder comprar los útiles escolares o el pago de las inscripciones correspondientes. Padres y madres de familia consideran esta opción para poder tener lo requerido por los centros educativos básicos, principalmente la lista de útiles escolares, que van desde los 900 a 1500 pesos en promedio. Medio, agregando el gasto de uniformes e inscripciones, que en un total podrían generar un gasto aproximado de entre 1500 a 3000 pesos por alumno.
28: Esta última semana la afluencia ha incrementado un 30-40% más, precisamente por el regreso a clases. El incremento de empeños pues sí ha venido en ascenso. Tuvimos casi de todo, puedes ver que tuvimos pantallas, herramientas, joyerías, celulares, todo lo que podamos probar en tienda, acá lo pueden dejar con nosotros. Bueno, pues no, más que no son padres de familia, ¿no? Los que más nos están visitando de señoras ya de 30 en adelante, ¿verdad? Es la provincia. Pues nos traen ahí, todos coinciden ahorita en los gastos de útiles escolares, uniformes. Pues el contrato prendario queda para un mes. Si ellos no pudieran desempeñar en un mes, le damos la opción de pagar un refrendo. Mientras ellos paguen su refrendo, ellos pueden tener su artículo aquí resguardado los meses que ellos gustan. Ajá, no se les da así como que un mes y ya te lo llevan, ¿no? Mientras el cliente pague su refrendo y pues acá sigue el resguardo.
4: Entre el ciclo escolar 2024-2025, los padres de familia registraron un incremento de hasta el 20% más solo en el material de útiles escolares, situación que está complicando el tema económico en algunos padres de familia y que en muchas ocasiones provoca la deserción escolar por no cubrir los gastos principales para poder estudiar en una escuela pública en Chiapas. Informó para Notinúcleo Juan Jesús Toledo.
1: La resistencia de Nicolás Ruiz, la lucha histórica de 16 familias frente al asedio por la posesión de sus tierras comunales. Los detalles en la sección cultural con Daniel Torres.
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5: Conociendo cada rincón del estado de Chiapas, hoy nos vamos hasta Nicolás Ruiz. A mediados del siglo XIX, la comunidad de San Diego, núcleo de lo que hoy es el municipio de Nicolás Ruiz, enfrentó una encrucijada existencial cuando sus tierras comunales fueron blanco de ambiciones privadas. En 1856, una maniobra institucional orquestada por el ayuntamiento de Teopisca pretendió vender la finca al ladino Germán González. Sin embargo, el plan frustrado gracias a la intervención del párroco Luis Villatoro, quien, al resguardar los títulos legales del predio, lideró una defensa jurídica respaldada por los pobladores. Este episodio marcó el inicio de una larga lucha por preservar la propiedad colectiva frente a un contexto de hostigamiento externo. De manera paralela, la comunidad soportó el asedio del administrador José Antonio Larraízar, quien, entre sus tácticas de asimilación forzada, buscó rematar las tierras para convertir a los posesionarios en peones baldíos. Larraízar no solo prometió el traslado de la jurisdicción eclesiástica y el secuestro del santo patrono hacia su propia hacienda, sino que llegó a ordenar la demolición del asentamiento antiguo para forzar la reubicación de los habitantes. A pesar de esas presiones, el núcleo poblacional, que ya contaba con 50 residentes permanentes hacia 1851, sostuvo una ocupación estratégica cimentada en la voluntad de 16 familias que asumieron la representación jurídica del común. El triunfo de este movimiento de resistencia se cimentó en la custodia inquebrantable de los títulos primordiales de la propiedad, fechados en 1734. Al presentar este documento ante los juzgados civiles y las autoridades eclesiásticas, las familias lograron demostrar la legitimidad de su posesión, frenando definitivamente los intentos de privatización. Esta histórica batalla legal no solo aseguró la integridad de los linderos agrarios frente a la voracidad de los latifundistas, sino que también consolidó la cohesión social de Nicolás Ruiz, preparando el terreno para su futura emancipación como un territorio libre y soberano. Para Notinúcleo, Daniel Torres.
1: En 1884, en un día como hoy, entra en vigor el Código de Comercio que prohíbe la apertura de nuevos bancos de emisión. Son las 15:03 p.m. Esa es la hora central de México.
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1: El gobernador Eduardo Ramírez y Salomón Jara celebran la hermandad de Chiapas y Oaxaca en la Guelaguetza. El reporte es de Carla Trujillo.
6: El gobernador Eduardo Ramírez Aguilar, acompañado de la señora Sofía Espinosa Abarca y junto con su homólogo de Oaxaca, Salomón Jara Cruz, inauguró Casa Chiapas en el estado de Oaxaca, donde agradeció que Chiapas haya sido la primera entidad invitada a la celebración de la Guelaguetza. Señaló que este encuentro reafirma la hermandad entre ambos estados al compartir una amplia riqueza natural, cultural e histórica que enaltece a México ante el mundo.
7: Venir a Oaxaca es honrar la memoria de todos esos personajes que le han dado también cultura e identidad a Oaxaca. Se le admira su cultura, su gastronomía, sus regiones, con cada una de sus tradiciones, y nosotros venimos aquí a partir y también a hacerles presente nuestra ofrenda en esta Guelaguetza. Chiapas y Oaxaca, siempre hermanos. Chiapas y Oaxaca, siempre unidos. Porque en el sur de México es donde inicia la patria y es donde la patria siempre ha marcado una de las mejores historias que ha tenido nuestro país a lo largo y ancho de nuestros años milenarios y presentes.
6: Como parte de las actividades de la Guelaguetza, los gobernadores Eduardo Ramírez y Salomón Jara encabezaron el Comité de Hermandad entre Chiapas y Oaxaca. Asimismo, recorrieron distintos atractivos y espacios públicos de la capital oaxaqueña, disfrutaron de la Feria de la Tlayuda, del concierto del pianista chiapaneco Arturo Aquino, el Piano de México, realizado en el andador turístico, y de la representación escénica Don Agil la Leyenda en el Auditorio Guelaguetza, además de otras expresiones artísticas y culturales representativas de ambas entidades. Para Notinúcleo, Carla Trujillo.
1: Andrea Abarca, escritora chiapaneca, fue seleccionada para el 90 Concurso Nacional de Cuento, un logro más en su vasta trayectoria. Alejandro Orozco.
26: La escritora chiapaneca Andrea Abarca fue seleccionada para el 9º Concurso Nacional de Cuento Escritoras Mexicanas y Bitácora 52 gracias a su relato Lady Di bajo el seudónimo Tiricia. Para ella representa un logro en su carrera y un orgullo para Chiapas.
8: Me siento muy emocionada por haber sido seleccionada por este concurso porque se trata de una antología de cuentos que tiene una importancia a nivel nacional y que además pues también tiene el respaldo del Instituto Nacional de Bellas Artes y Literatura y bueno, para mí estar dentro de estas 25 cuentistas que mandaron sus propuestas a esta antología, pues me resulta muy satisfactorio, ¿no? Y también me hace recordar que la escritura es algo muy importante en mi vida.
26: La ahora doctorante en estudios latinoamericanos por la UNAM añadió que el hecho de que las mujeres escritoras chiapanecas estén en ese tipo de certámenes ayuda a tener visibilidad nacional. A través de su obra busca siempre poner en el mapa Tuxtla Chico, de donde es originaria, hablando de su pueblo y de su gente.
8: Creo que el sur tiene como este talento nato para poder crear poesía, para poder crear narrativa, teatro también, y afortunadamente Chiapas se ha distinguido por dar al país y a Latinoamérica pues una de las grandes voces, ¿no? De escritores como en este caso, por ejemplo, Rosario Castellanos, ¿no?
26: Su cuento retrata la vida de una joven hondureña en la frontera sur de México, una manera de alzar la voz y de fijar un posicionamiento como mujer chiapaneca.
8: Y el hecho de que las mujeres políticamente se puedan posicionar desde la escritura y poder hablar sobre problemáticas en Chiapas, como en el caso del cuento, por ejemplo, que yo postulé, pues habla sobre la migración y sobre la situación de las mujeres al momento de que llegan a un país que no es el suyo y que tienen que enfrentar una serie de problemas como por ejemplo violaciones, acoso sexual, ¿no? Explotación laboral. Entonces me parece que para nosotras las mujeres chiapanecas escritoras es menester, ¿no? Tomar la escritura a partir de estas denuncias.
26: Para Notinúcleo, Alejandra Orozco Ardínez.
1: En 1914, en un día como hoy en Puerto México, Huerta se embarca en el crucero alemán Dresden con destino a Europa. Vamos a hacer una pausa y regresamos.
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3: Y regresamos los nutrientes al suelo y pues reduce la contaminación. Los depósitos de basura negros pues ya no tienen lixiviados, ¿no?
4: Además del aprovechamiento de residuos orgánicos, el proyecto incorpora un sistema para procesar las heces de perros y gatos mediante un tratamiento separado que también permite generar composta de forma segura.
3: ¿Qué es heces de nuestras mascotas? Y esa se maneja diferente. O sea, es esa parte que de la hagamos composta. En este kit te entregamos dos cubetas, una cubeta con un material seco como puede ser este aserrín y la otra cubeta para ir depositando ahí las heces y haciendo las capas de material y las heces, material y las heces. Igual la recolección la hacemos semanal, quincenal o hasta mensual.
4: Los impulsores de esta iniciativa señalaron que el objetivo es fomentar una cultura de separación y reutilización de residuos, recordando que tanto hogares como empresas son responsables del manejo de la basura que produce.
3: Pues nosotros invitamos a que hagan conciencia. Somos responsables de nuestros residuos que generamos y mucho más las empresas también, ¿no? Y pues queremos, aparte de ser un negocio, pues aportamos al cuidado del medio ambiente.
4: Especialistas destacan que reutilizar los residuos orgánicos mediante composta no solo reduce el volumen de basura que llega a los rellenos sanitarios, sino que también ayuda a disminuir la contaminación del suelo y del agua, al tiempo que genera fertilizante natural para jardines, huertos y áreas verdes. Para Notinúcleo, Víctor Pérez.
5: Bueno, en distintos hechos, cuerpos de emergencias atienden accidentes vehiculares en Villaflores. Vamos en este momento con nuestro corresponsal Miguel Ángel Castro. Buenas tardes.
6: Los accidentes continúan en esta región. Socorristas del grupo Ereis auxiliaron al motociclista Daín Gamboa Gutiérrez, de 25 años de edad, con domicilio en esta ciudad, quien fue arrollado por un carro a la altura de la tercera norte entre octava y novena poniente. No meritó hospitalización. También ayer domingo, socorristas voluntarios de bomberos atendieron a el conductor de una motocicleta de nombre Marco Antonio Hernández, de 23 años de edad, con domicilio en Villacorso, quien fue impactado por un mototaxi en el tramo carretero de Villacorso a Villaflores, a la altura del fraccionamiento Santa Margarita. Esta persona fue trasladada al hospital regional con posible fractura de la pierna derecha y laceraciones en la rodilla izquierda. Y en un accidente donde choca una motocicleta y un mototaxi, salen lesionados y lamentablemente lamentablemente una persona pierde la vida. Esto sucedió como a eso de las 7:30 de la noche de ayer en el tramo carretero del Libramiento Norte a la altura del puente La Gironda. Ahí se menciona que el conductor de un mototaxi de nombre Alejandro Galvez Pérez, de 39 años de edad, con domicilio en fraccionamiento La Sirena, chocó con una motocicleta que conducía Brenda Karina Camacho Nanduca, de 32 años de edad, con domicilio ahí en el tramo conocido como El Tumbí. Ambos conductores salieron lesionados. Socorristas, voluntarios de bomberos, Villaflores y de la Cruz Roja Mexicana auxiliaron a las personas que fueron trasladadas al hospital regional. Ahí se mencionaba también de un menor golpeado, pero lamentablemente en las últimas horas trascendió que Alejandro Galvez Pérez, de 39 años de edad, conductor del mototaxi, pues sufrió traumatismo craneoencefálico y esto hizo que minutos después de ingresar al hospital perdiera la vida.

0: trágico accidente. Desde La Frailesca para Notinúcleo, Miguel Ángel Castro Martínez.
1: Bueno, lamentablemente se accidentan empleados de Comisión Federal de Electricidad en Suchiate. Las víctimas chocaron con un camión de carga. El reporte de nuestro corresponsal, Pedro Monzón.
2: A los números de emergencias se reportó un aparatoso accidente vehicular en el municipio de Suchiate, indicando que en el percance se encontraban varias personas lesionadas. Los hechos se registraron en el tramo carretero entre los ejidos Chical y Cosalapa, donde se vieron involucrados una camioneta de la Comisión Federal de Electricidad y un camión tipo Thornton. Al lugar acudieron paramédicos de Protección Civil de Suchiate, quienes auxiliaron con el apoyo de pobladores a los ocupantes de la camioneta oficial de CFE, siendo el conductor de la misma que se encontraba atrapado entre los fierros retorcidos. Minutos después fueron trasladados a un hospital a Tapachula, siendo 3 empleados de la paraestatal las lesionados en el accidente. Por su parte, las autoridades de tránsito y de la Guardia Nacional División Caminos realizaron las diligencias correspondientes para el esclarecimiento de los hechos y deslindar responsabilidades. Para Notinúcleo informó Pedro Monzón.
1: En el primer semestre de este 2026, disminuyen los robos de vehículos en la entidad. A la fecha, hay más de 250 casos. Isa Maldonado.
3: En promedio, cada día fue robado al menos un vehículo en Chiapas durante el primer semestre de 2026. En la primera mitad del año se contabilizan 254 casos, mientras que en Tuxtla Gutiérrez se concentraron 22 investigaciones por este delito. Aunque el robo de vehículos continúa presente en la entidad, la incidencia mostró una disminución en comparación con el mismo periodo de 2025, cuando se registraron 383 robos. Al cierre del año pasado, el acumulado alcanzó 640 vehículos robados, de acuerdo con cifras de la Fiscalía del Estado. Las autoridades desarticularon distintas bandas dedicadas al robo de motocicletas que operaban principalmente durante la madrugada en diversos puntos de la capital. Esto permitió establecer que los presuntos responsables utilizaban barretas y herramientas hechizas para forzar los seguros de las motos estacionadas en la vía pública y apoderarse de ellas en pocos minutos. Entre los vehículos con mayor incidencia de robo en Chiapas se encuentran los Nissan Versa, Exuro, así como las camionetas Toyota Hilux y la Honda CR-V, además de las motocicletas Italika, modelos que suelen ser altamente demandados en el mercado negro de autopartes y para su reventa. A nivel nacional, el 55.3% de los robos de vehículos denunciados entre enero y junio de 2026 fueron cometidos con violencia, de acuerdo con el Secretariado Ejecutivo del Sistema Nacional de Seguridad Pública. Durante ese mismo periodo, el Estado de México encabezó la incidencia nacional con 7,547 denuncias por robo de vehículos. Para Notinúcleo, Isa Maldonado.
1: Invierten 200 millones de pesos para restaurar cuencas y proteger el medio ambiente en Chiapas. Víctor Pérez nos tiene la información.
4: La Secretaría de Medio Ambiente e Historia Natural informó que el gobierno de Chiapas impulsa un programa de restauración ambiental con una inversión de 200 millones de pesos, destinado a la conservación de cuencas, reforestación, prevención de incendios y fortalecimiento de proyectos productivos sustentables en comunidades rurales. Como parte de esta estrategia, habitantes de distintas localidades participan en la construcción de terrazas de infiltración, obras que ayudan a disminuir la erosión del suelo y favorecen la recarga de los mantos acuíferos.
5: Se hacen terrazas, se colocan piedras, ramas y se retiene la retención de la tierra que se va quedando ahí y se va filtrando el agua y se va filtrando de arriba hacia abajo y cae agua ya pues a la microcuenca o al río.
4: La dependencia explicó que el programa también genera empleo para hombres, mujeres y jóvenes de las comunidades, quienes reciben capacitación y remuneración por realizar acciones de restauración ambiental, como apertura de brechas, cortafuego, construcción de estufas, ahorradoras de leña y trabajos de reforestación.
5: Y eso lo hacen los habitantes. Las brechas cortafuegos se paga 7,500 pesos por kilómetro, y ellos tienen ese salario. Y también las estufas ahorradoras de leña, se les capacita, se les da el material y a ellos se les paga la mano de obra.
4: Entre las

0: acciones contempladas también se encuentran proyectos de ganadería regenerativa, aprovechamiento sustentable de la resina de pino y la ampliación de arenas naturales protegidas, buscando reducir la degradación de los ecosistemas y fortalecer la economía local.
1: Se rescata flora, fauna y ríos en este gran proyecto que ya pasó a ser programa. Y en ese programa están esos temas que te dije, más la ganadería regenerativa, más también la resina que se exporta, que el pino.
0: La secretaría destacó que además de los proyectos ambientales, durante el primer año de la actual administración, se han decretado 10 nuevas áreas naturales protegidas, con el objetivo de conservar la biodiversidad del estado. Para Notinúcleo, Víctor Pérez.
2: En 1923, en un día como hoy, es asesinado en Hidalgo del Parral, Chihuahua, en una emboscada, Doroteo Arango, Francisco Pancho Villa, el Centauro del Norte. Una pausa, regresamos.
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7: Torres al minuto 106, esto tras la asistencia de Nico Williams. El conjunto dirigido por Luis de la Fuente dominó el encuentro de principio a fin, registró 20 disparos con apenas 3 de Argentina, controló el ritmo del partido y se encontró con una brillante actuación de Emiliano el Dibu Martínez, el arquero argentino, quien evitó una goleada, pues tuvo 11 atajadas en total. Argentina terminó con 10 hombres por la expulsión de Enzo Fernández. Con este triunfo, España conquistó su segundo título mundial después del obtenido en Sudáfrica 2010 y se convirtió en apenas la octava selección con múltiples copas de el mundo. Además, firmó una campaña histórica a recibir solo un gol en todo el torneo, estableciendo un nuevo récord defensivo para un campeón mundial. Y dentro de las sorpresas que dejó este mundial están Noruega, que firmó una actuación histórica al llegar hasta los cuartos de final. Marruecos volvió a confirmar su crecimiento internacional. Cabo Verde sorprendió al mundo al superar la fase de grupos y competirle tú a tú a las potencias. Brasil decepcionó al quedar eliminado en los octavos de final, mientras que Portugal también se despidió antes de lo esperado. En cuanto a México, bueno, la selección mexicana ilusionó a su afición al avanzar a los octavos de final, donde fue eliminado por Inglaterra en uno de los partidos más emocionantes del certamen. El Mundial 2026 también será recordado por inaugurar el formato de 48 selecciones, ampliar el número de partidos a 104 y abrir una nueva etapa para la Copa del Mundo. Vámonos con la Liga MX, y es que volvió a la actividad y dejó una primera jornada llena de goles, sorpresas y grandes actuaciones. Lo más destacado, América impone condiciones de visitante. También el conjunto de Pachuca exhibe a Pumas, la máquina. La máquina inicia la defensiva del título con victoria en esta jornada número uno. El Toluca sorprende a Chivas, Atlas y Monterrey protagonizan el duelo más emocionante. Los resultados de esta primera jornada: Necaxa vence 2-0 al Atlante, Tijuana 2-1 a Tigres, Atlético de San Luis cae en casa ante la máquina de Cruz Azul en un partidazo, Juárez también cae en casa contra el Puebla 1-0, América vence 1-0 a Querétaro de visita, el conjunto de Pachuca golea 3-0 a Pumas, Monterrey vence a Santos, las Chivas caen en casa 2-0 y el León cae 3-2 en casa contra el Atlas. Vámonos con información local, y es que este domingo se realizó la sexta carrera de la Caridad 2026, Corre con el Corazón. En esta justa participaron más de 60 atletas entre hombres y mujeres que contribuyeron con su inscripción a recaudar más de 65,000 pesos que servirán para la construcción de un albergue y apoyar al mantenimiento del centro comunitario Pan de Vida. El banderazo de salida estuvo a cargo del fiscal del estado Jorge Luis Llavera Barca y su esposa Lupita Gómez Casanova, además del arzobispo Francisco González y la directora del Instituto del Deporte Bárbara Altuzar Galindo. La competencia arrancó a las 7 de la mañana con salida en el Parque de la Mujer Soldado rumbo a la Catedral San Marcos en Tuxtla Gutiérrez, recorriendo un total de 5 kilómetros. Se premió económicamente a los 3 primeros lugares de cada rama y se entregó el monto recaudado de inscripciones al padre Gilberto Hernández García. Estos son los deportes. 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

0: Continuamos con más información. En México, 15% de los menores padece malnutrición, advierte UNICEF. Los detalles en el panorama nacional con Elena Zúñiga.
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2: El gobierno federal publicó la convocatoria para una licitación pública internacional destinada a la compra consolidada de 3.536 millones de piezas de medicamentos que serán utilizadas durante el periodo 2027-2028. En este proceso participarán 8 instituciones del sector público y únicamente podrán competir empresas de países con los que México mantiene acuerdos comerciales. La adquisición incluye medicamentos genéricos, oncológicos y antiinfecciosos, considerados esenciales para garantizar el abasto en hospitales y clínicas del Sistema Nacional de Salud. En México, alrededor del 15% de las niñas y los niños padecen algún tipo de malnutrición, mientras que 4 de cada 10 presentan sobrepeso u obesidad, advirtió UNICEF. El organismo señaló que el país se enfrenta una doble carga nutricional en la que conviven la desnutrición y el exceso de peso. La malnutrición no solo se refiere a la falta de alimentos, sino también a una dieta de baja calidad nutricional. En muchas comunidades, los alimentos saludables han sido desplazados por productos ultraprocesados con alto contenido de azúcares, grasas y sodio, lo que favorece al aumento de enfermedades relacionadas con una mala alimentación desde edades tempranas. Productores de caña de azúcar en la zona central de Veracruz se enfrentan a una grave crisis debido a la propagación del hongo Fusarium, una plaga que ha reducido hasta en 40% el rendimiento de los cultivos. Las lluvias constantes favorecieron la expansión del hongo, afectando cañaverales en municipios como Puente Nacional, Atopan, La Antigua, Paso de Ovejas y Úrsulo Galván. La situación genera preocupación por el posible impacto en la producción de azúcar y en la economía de las comunidades que dependen de este cultivo. Al menos 4 de cada 10 vehículos que son trasladados a depósitos vehiculares de la Ciudad de México permanecen sin ser reclamados por sus propietarios, informó la Secretaría de Seguridad Ciudadana. La dependencia capitalina señaló que una parte importante de los automóviles retirados de las calles continúa bajo resguardo debido a que sus dueños no realizan los trámites correspondientes para recuperarlos. De acuerdo con datos de la dependencia, entre 2025 y lo que va de 2026 fueron enviados a corralones 6.661 vehículos que permanecían abandonados en la vía pública. La Secretaría de Educación Pública llevará a cabo un debate nacional para analizar la regulación del uso de redes sociales entre niñas, niños y adolescentes. El objetivo es reunir propuestas que permitan crear una iniciativa que posteriormente será presentada ante el Congreso de la Unión con el propósito de proteger el bienestar y desarrollo de los menores en los entornos digitales. Las autoridades educativas señalaron que la discusión no busca establecer una prohibición general del uso de plataformas digitales, sino evaluar sus efectos en la salud mental, la educación y la convivencia de los jóvenes. Hasta que este recorrido a través del territorio nacional, informó para Notinúcleo, Elena Zúñiga.
0: Hacemos una pausa, regresamos.
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3: Bueno, le comento que Ismael El Bayo Zambada, considerado uno de los principales líderes históricos del cártel de Sinaloa, fue sentenciado a cadena perpetua por un tribunal federal de Estados Unidos por delitos relacionados con narcotráfico y delincuencia organizada. Zambada, de 76 años, había aceptado previamente declararse culpable como parte de un acuerdo con las autoridades estadounidenses para evitar un juicio, además de la pena de prisión vitalicia. Las autoridades estadounidenses solicitaron y obtuvieron medidas económicas contra el ex líder criminal, incluyendo el decomiso de miles de millones de dólares relacionados con sus actividades ilícitas. Y también le comento que Ángel Torres da banderazo a obra de pavimentación en Las Palmas, específicamente en la avenida Presa Cecilio del Valle y calle Palma China. El proyecto contempla más de 200 metros lineales con concreto hidráulico, rehabilitación de la red de drenaje sanitario, de agua potable, así como la instalación de alumbrado público y acciones complementarias de desarrollo urbano, con lo que se fortalece la imagen, la conectividad y se contribuye al mejoramiento de la calidad de vida de las familias de la zona. Ya nos vamos, muchas gracias por habernos acompañado una vez más en esta segunda emisión de Notinúcleo, en espera de que usted haya quedado debidamente informado de los acontecimientos más sobresalientes ocurridos en las últimas horas. Gracias a mi compañero Toño Martínez, que estuvo en los controles técnicos, Daniela Grajales en la redacción, Rose Verovilla Martínez en la dirección de noticias. Soy su servidor y amigo, Francisco Javier Figueroa Niño. Que tenga buena tarde, buen provecho, hasta la próxima.
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14: 15 horas, 3 de la tarde con 37 minutos. Escuchamos a la cumbia Benavides. Y nos traen esto que se llama Lárgate. En Extremo 99.1.

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5: Escuchamos a Neto Bernal en La Maquinaria Norteña. Mejor ni me la nombres.

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0: 19 grados en la ciudad de Domínguez. ¿Qué tal? Me da muchísimo gusto poderles saludar a esa hora de la tarde de lunes. Mero día de las margaritas. Saludos, saludos a todas las margaritas, a margaritos y a margarites. Bienvenidos a este espacio mágico musical que se llama Palabanda. Música Palabanda. Para Razer, para todos nuestros amigos que nos alcanzan a escuchar a esta hora por la tarde. Son las 4:06, 4:06. La hora exacta en Extremo FM. Hoy también, fíjense, día global, día internacional de la luna, establecido por la ONU para recordar la llegada del ser humano a la luna en la misión Apolo 11, allá en 1969, y promover la exploración espacial con fines pacíficos. Hoy también día mundial del ajedrez. Saludos a los que, que como son de buenos para el ajedrez. Bueno para la paciencia, bueno para la pensada. Esto también establecido por la ONU para reconocer este deporte como una herramienta que fomenta el pensamiento estratega, la educación y la convivencia entre los pueblos.
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0: Saludos a don Joseph allá del Pedal de Oro. Saludos ahí para mi amigo don José, también para mi amigo don Carlitos. A todos por allá en San José Obrero. Saludos también a la terminación 36. Se comunica con nosotros también. Que si se vale de todo un poquito, sin gruperrón. Gruperrón, le vamos a dar gruperrón. Y ya saben, no dejen de enviarnos su mensaje al 963-159-8888. Qué gusto poderles saludar. Yo soy Juan Ramón Alcázar, tu compañero, el pariente. Y fíjense que nos vamos con rolita, claro, porque menos bla, bla, bla y más música para usted. El saludo donde quiera que se encuentre sintonizándonos. En el área de trabajo, en el colectivo, en los taxis, microbuses. En el trayecto ahí en la unidad móvil particular, muy buenas tardes.

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9 63 159 88 88. Gracias, Lore, muy buenas tardes. Gracias por estar en sintonía de Extremo. También a Liz le mandamos un saludo muy especial, como siempre, cada tarde, acompañándonos o haciéndole compañía más bien a ella, ¿verdad? Ándale pues, saludos también al buen Roberts. Roberts, ¿qué andas haciendo, buen Roberts? Muchas gracias.

Sí. Ándale, pues, por acá tenemos ya algo que nos han pedido. Muchas gracias. Nos dice, por favor, algo de los super, super caracoles. En esta tarde se antoja escuchar algo sabroso. Sabroso de los caracolones. Ándele, pues. Ahí, saludos a... ¿qué? Al módulo 108 que nos están escuchando. Ahí, saludos. Muy trabajadores, ¿qué andan haciendo? ¿Qué se dedican, muchachos? Y muchachas. Las 4 de la tarde con 19 minutos, 4 con 19, vamos a programar entonces. Ya lo tenemos, señor producer. Vámonos pues, digan rana y nosotros. Y nosotros saltamos. ¡Júramelo, júramelo! Que te vas a subir a mi mototaxi. Le mandamos un saludo ahí a todos los que estén ahí.

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0: tío general, 963-159-8888. O bien también, si quieres comunicarte directamente a cabina, 963-63-201-85. Sigue en la frecuencia del coqueteo, de ese cotorreo y mucho perfume de botita de ese caro. De ese caro que usa el pariente. Ajá. Pariente, te estamos escuchando, porfa, algo de Los Caminantes. ¿Cuál de Los Caminantes, señor? Ah, ya, María Elena. María Elena. Ok, me callo. Saludos, te estamos escuchando aquí en Monteverde. Saludos, muy buenas tardes a nuestros amigos de Monteverde. Gracias por estar escuchándonos también. Allá en el barrio de Belisario. Saludos ahí a nuestros amigos del barrio Belisario. Siempre muy participativos en el WhatsApp, en el mensajebrio. Saludos a nuestros amigos también. Saludos para el Chapulín y para el Caballo. Es que bárbaro. No, ¿qué están haciendo ese Chapulín y el Caballo? Chapulín y Caballín. Y juntos son.
1: Tú te ves bien buena,
0: dice tío general. Saludos también. Allá en casita, juro, lo que me están escuchando, mamá, súbale volumen a la gabacha y apaga la licuadora. ¿Cómo de que no? Ahí nos están escuchando, muy buenas tardes ahí a mi familia hermosa, hoy sí casa llena. Está mis abuelitos, don Adolfo Ordóñez, doña Ofelia, mis viejitos adorados. A mi madre hermosa también, gracias. Está también Sandredit, ¿quién más está ahí? Bueno, a todos.

0: El sobrino Adrián, el sobrino Julián. Saludos, familia hermosa, muy buenas tardes. ¿Con cuál nos vamos? Tenemos también Cariñito, Cariñito, de Julián Álvarez y el señor Julio Preciado. Nos vamos con, a ver, surprise.
1: ¡Uy! ¡Uy!
0: ¡Ay, esa María Elena! Gracias, muy buenas tardes, son las 4:29 en Extremo 99.

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0: Tenemos los saludos, tenemos ahí el reporte de la banda de la Razer en esta bonita tarde soleada en la ciudad de Domínguez.
1: Buenas tardes, mi buen pariente, ¿me puedes complacer con algo de Conjunto Primavera? Si tienes mucha molestia, poco no, estoy escuchando aquí en el portable, Kikín.
0: Kikín, ahí en el portable nos está escuchando mi amigo Kikín, que siempre se comunica también con nosotros en la mañana, en la tarde, escuchando Extremo 99.1. Júramelo, júramelo, Kikín, que no le cambias al cuadrante.
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0: Esos caracoles. Tenemos un saludo muy especial para el niño. Sí, tenemos cumpleañero en esta tarde. ¡En Cincuenti! Que se la pase bien bonito el niño Octavio Isaí Espinosa Silva. Allá en el Porvenir Agrarista nos está escuchando. Hoy está cumpliendo 4 añitos. Saludos, que se la siga pasando muy, pero muy bien. El saludo de parte ahí de toda la familia. Vámonos complaciendo con la rolita que nos pidieron. Es el señor Julión Álvarez, el rey de las taquillas. El que siempre llena los lugares al máximo.

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0: Pariente, también en el progreso te estamos escuchando, gracias. También la terminación, el 68 nos está escribiendo. ¿Qué hubo, le, mi buen amigo Roque? ¿Cómo estás? Gusto en saludarte, Roque. Ahí con una canción de Gil Rivera y su grupo Gitano. Carrito enamorado, ¿es así? Bueno, vamos a buscarlo. Con gusto, mi amigo Roque, gracias por reportarse con nosotros al 159-8888 y estar pendiente de la programación en esta tarde, en esto que porque nadie lo pidió. Para la banda, para la Razer, saludos ahí a Kikín y a todos nuestros amigos de El Volante. Saludos ahí a don Miguelito. ¿Será que ya está trabajando? No ha salido todavía. Ahí va a estar. Saludos a don Miguelito. Hoy lo vamos a saludar. Dios mediante, ahí más tarde. ¿Mande? Sí, ¿verdad? Trabajador don Miguelito, de arriba para abajo, de arriba y para abajo, con harto pasaje. También saludos a nuestro amigo Kikín, que nos solicita la rolita de Conjunto Primavera. Y esto se llama Dios Amor.

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9: El saludo para nuestros amigos de los taxis de los diferentes sitios por ahí reportándose con nosotros. Saludos ahí a mi buen amigo Héctor a bordo de la unidad 716. Aquí andamos.
10: De repente no nos comunicamos, pero sí estamos escuchando tu programa. Excelente, bendiciones, compa. Gracias.
9: Ah, muchas gracias. Ahí está nuestro buen amigo Héctor. Sí se escuchó, señor productor. Anda pajareando aquí nuestro productor. Al ratito les voy a hablar de este señor que se llama Luis R. Conríquez. Lanza nuevo álbum, le voy a decir cómo se llama en la próxima hora.
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9: Bueno, por si no lo habían escuchado, hay una canción del señor Alejandro Fernández y se llama Eso y Más. Ya lo habíamos escuchado con el poeta del pueblo, el señor Joan Sebastián. Ahora con ese estilo que le puede dar el señor Alejandro Fernández.
1: yo me aloco.
9: Muchas gracias, estamos en el 159-88-88-963-159-88-88. Teléfono directamente a cabina 963-63-201-85. A ver qué les parece la voz de Alejandro Fernández. Eso y más. 3:05.
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13: Me contaron un poeta del pueblo que escribía hermosos cuentos. Y ahora resulta que es más grande con el paso del tiempo. Maestro, con su permiso.

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9: Artistas con éxitos muy solicitados. Hay unos que ya sonamos. Pero gracias por estar activos en el 963-159-58-88-88. La estación que toca lo que te gusta, la UI, la radio de Comitán, Extremo 99.1. ¿A poco no? Estamos de retache. Fíjense que tenemos por acá más. Más rolitos en este espacio de 4 a 6 de la tarde con tu amigo y servidor Juan Ramón Alcázar, el pariente. En Extremo, saludando por ahí a toda la Razer, a toda la banda. En esto que se llama para la banda. Con ánimo, señores, en esta tarde, con toda la buena vibra, con todo y también la buena intención de pasarla bien, siempre y escuchando buena música. ¡Oli! Buenas tardes, pariente, ya ando escuchándote. Que tengas una excelente tarde. Gracias igualmente, Cari, muy buenas tardes. Oye, ¿cómo se hace? Las 5 de la tarde con 5 minutos, 5 con 5, vamos a escuchar esa canción que nos han solicitado, pero ahora lo hemos escuchado con los hijos de Barrón, pero ahora con la arrolladora banda El Limón. Escuchemos esto que se llama Y si se quiere ir, pues que le vaya bien. Los hijos de Barrón. Y

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Las 5 de la tarde con 12 minutos. Saludos a guía. Don Joseph nos dice que ya está con todo en sintonía. Y tenemos otro mensajito por acá. Vamos a checarlo en un ratito más. Vamos a dejarlos con música. Corre a cargo del señor Lalo Mora. Se llama Que la dejen ir al baile sola.

0: Escuchamos este popurrí al puro estilo de Remy Valenzuela, Empistolado Valenzuela. Saludos ahí al profe Flex que nos está escuchando, dice. Ahí a Don Roberts. ¿Qué onda, Don Roberts? ¿Qué pasó? ¿Qué están haciendo, No me van a esperar. Ay, muchachos, porque es un boca sola. Porque, güey. Vamos a la pausa, son las 5 de la tarde con 20 minutos. Por ahí también la terminación 42 nos dice: pariente ebrio de amor. Y también nuestros amigos de Guatemala que se están comunicando con nosotros:
1: pariente, pariente.

0: la rola Ebre de Amor de Valentín Elizalde, porfa, gracias.
1: ¿A poco no? Ándale pues, ¿qué tal? Muy buenas tardes desde Aldea Vega del Volcán, Guatemala. Saludos, mi buen amigo Víctor Roblero, y a toda la banda de Extremo que saludan. Órale pues, de Extremo con Ramón, por favor, la canción de Javier Solís, Esclavo y Amo. Ay, ¿qué tal con banda? Ahorita vamos a ver si la autorizan. Bueno, vamos a la pausa, enseguida volvemos con más música en tu radio.

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0: de la tarde con 26 minutos. Estamos de retache, estamos de rebote. Saludando ahí nuestros amigos de Aldea Vega del Volcán, Guatemala. Saludos al buen Víctor Roblero. Gracias. Bueno, vamos a escuchar esa canción, pero al ritmo de banda macho. También escucharemos Ebrio de Amor. Gracias por estar en contacto al 159-8888. Saludos para Dafne de parte de... No, ya no, de Rafa. Órale pues. Saludos, saludos, muy buenas tardes. Y aquí en extremo, en este espacio que es para la banda, una a una se van escuchando la rolita.
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0: Vámonos entonces con esa rolita que se llama Ebrio, Ebrio de Amor. En la voz de Valentín Elizalde. El extremo 99.1, ¿a poco no? De... No, ya no, de Rafa. Órale pues, saludos, saludos, muy buenas tardes. Y aquí en extremo, en este espacio...

Vámonos entonces con esta rolita que se llama Ebrio, Ebrio de Amor. En la voz de Valentín Elizalde. El Extremo 99.1, ¿a poco no?

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1: Y sigue la mano arriba, 20 minutos, ahora 19 minutos para puntualizar las 6 de la tarde de boletazo. El saludo para nuestros amigos allá de la Trinitaria Chiapas y de Guatemala, que por cierto ya nos enviaron mensajito, de Frontera Comalapa. A nuestros amigos también ahí de Tierra Caliente, les enviamos un saludo muy especial en esta tarde a través de Extremo 99.1, mis amigos de Mújica. Saludos ahí a nuestros grandes amigos, a nuestro buen amigo Alejandro y toda su familia. Por ahí Don Chico, saludos a todos. Ahí a Don Mario. Don Paquito. Para nuestros amigos de la aldea, que no recuerdo cuál es, pero ahorita se lo comento. La aldea, Aldea Vega del Volcán Guatemala. Saludos. La Cari también está mandando mensaje. La Cari. Dice la Cari, yo me uno con ustedes al desfile. Claro que sí, Cari. 963-159-8888. Vamos a quedarle mal ahí a nuestro amigo Roque, pero le vamos a buscar otra rolita. ¿Está bueno? Sale mi amigo Roque, no se vaya a enojar. Machos, banda Machos los interpreta Esclavo y Amo 18 y las 6.

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5: Y a bailar Don Junior.
6: Vámonos con algo de cumbia. Junior Clan. 13 minutos y las 6 de la tarde. Extremo 99.1. ¿A poco no? Trépele volumen a su radio.

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2: Épale, ya estamos aquí de regreso. ¿Qué pasó? ¿Qué sonó? ¿Qué pasó? Vamos a... Y prácticamente estamos llegando al final de este espacio mágico musical. Gracias a las personas que estuvieron en contacto con nosotros. Nos escuchamos el día de mañana de 4 a 6 de la tarde. ¿Qué dicen los mensajitos? Ya casi nos vamos.
3: Esa Karina tan mal que cae,
2: pensaré que todo va a caer bien. Ay, no. No es cierto. Ándale, pues, bendiciones también para usted, mi amigo Roque. ¿Quién es? Fue. Ay, ya me acordé. Porque eso es fácil.
4: El viernes y sábado haremos. Me la voy a curar. Y se agarro bien.
2: Señor productor, otra vez, por favor, chéquelo antes. No se vaya a ofender la gente. 8 minutos y las 6 de la tarde llega a la bola de gaznates. En un ratito más. Gracias por el favor de su atención. Quédese en sintonía. Nos saludamos al aire en punto de las 8 de la noche. Ah, la Blanquita va a venir. Yo creo que hasta como el viernes. Está sintiendo hartísimo calor allá en Tuxtla. Ahí me dijo que les comentara que va a venir hasta el viernes. Aquí lo vamos a tener hasta el día viernes. Sale, vamos a ir con Rolita. De esta manera me despido. Cuando nos dejan solos, cuando nos abandonan, únicamente nos deprimimos. No es que andamos de picaflores, no, para nada.

0: peligrosa, ¿eh?
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3: La Secretaría de Educación Pública presentó la lista sugerida de útiles escolares para el inicio escolar 2026-2027 con el propósito de orientar a las familias y comunidades educativas en la adquisición de los materiales básicos que acompañarán las actividades de aprendizaje de niñas, niños y adolescentes de educación básica. La SEP reiteró que los libros de texto gratuitos y los materiales educativos elaborados por el Gobierno de México constituyen los principales recursos para el trabajo en las aulas. Destacó que la lista sugerida de útiles escolares considera únicamente los materiales mínimos indispensables para el desarrollo de las actividades académicas y privilegia el aprovechamiento responsable y, cuando sea posible, la reutilización de los recursos disponibles en los hogares, las escuelas y las comunidades. A su vez, las maestras y los maestros en ejercicio de su autonomía profesional podrán sugerir materiales adicionales para el desarrollo de proyectos y actividades contextualizadas, procurando en todo momento que su adquisición no represente una carga económica para las familias mexicanas. Hasta el siguiente comentario.
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